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1: Bueno, 21 con 25 minutos, las 8 ya con 25 minutitos. Y seguimos acompañándole como siempre, por supuesto, en esta jornada día lunes. Ya comenzamos la última semanita del mes de mayo. Ahí le acompañamos a nuestros fieles y queridos auditores, a quienes están siempre en sintonía de la radio, a quienes les mandamos mucho, pero mucho cariño acá en la ciudad de Traiguén. Hay sectores rurales, Colpinorte, la comunidad Bartolo Petirigüén. Saludo para Quichema Guida, saludo para nuestros amigos de Remeco, Alto Guñilgüe, le mandamos saludo también ahí a Rinconada, San José y a Coni, bueno, y a todos los sectores rurales que nos escuchan siempre en este horario. 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

teléfono 20 ya con 45 minutos, las 8 ya de la noche, ya con 45 minutitos revisamos la temperatura, como siempre, se está poniendo bien el heladito acá en Traiguén, pero igual tenemos buena temperatura, fíjate que tenemos 10 grados de temperatura a esta hora, humedad de un 89 y viento de 3 kilómetros por hora. Para mañana martes vamos a tener 6 grados de temperatura entre 6 y 7 de la mañana, 19 de máxima, vamos a tener un día parecido al de hoy. Parcialmente nublado, luego ya va a aparecer el solcito para mañana martes. Y de hecho ya el miércoles jueves todavía prevalece la probabilidad, chiquillo, de que caiga un poco de agüita. Hay un 50% de probabilidad y un 65% el jueves. Ya el miércoles un 50% y el jueves un 65% de probabilidad de que vaya a caer un poquito de agüita en la madrugada, en la mañana, puede ser, ¿no es cierto?, ahí entre de las 10 en adelante o un poquito más temprano. Es relativo, ¿eh? Es solamente un pronóstico, pero estábamos revisando por acá, ¿no es cierto?, ahí Meteorred para contarle, ¿no es cierto?, ahí a nuestros fieles auditores, quienes tengan que salir. Bueno, ahí le cuento que el jueves aparece lluvia, chiquillo, con un 65% de probabilidad, al igual que el miércoles, con una humedad de un 88 y viento de 24 kilómetros por hora, fíjate, para el día miércoles y jueves. Así que a prepararse, chiquillo.

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seguimos acompañándole las 21 ya con 10 minutitos. Bueno, ahí estábamos escuchando a Eliseo Guevara con esas falsas promesas de amor de Eliseo Guevara. Recuerda que estamos hasta las 21:30, como siempre, como todos los días en este lindo bloque. Y luego ya, por supuesto, pasamos al siguiente bloque romántico, nosotros ahí que tenemos de las 21:30 aproximadamente hasta las 12 de la noche. La acompañamos en vivo acá en la ciudad de Traiguén. Ya nos enlazamos luego ya con las diferentes señales de Radio Magistral y ahí salimos para gran parte de la novena región, para diferentes ciudades, ahí para Galvarino, para Lautaro, Perquenco, para Nueva Imperial, para Cholchol, para Caragua, ¿no es cierto? Ahí para todos nuestros fieles auditores que están siempre en sintonía de la radio. Recuerda que te puedes poner en contacto con nosotros 45 242 57 53.

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1: Por ahí estaban los Reales de Plata. Bueno, vamos a una pequeña pausa comercial cortita, ya finalizando este lindo bloque ranchero. María Chitonada, la música del país azteca. Y luego nos vamos a la pausa y nos enlazamos con las diferentes señales de Radio Magistral. Pasamos al siguiente bloque musical. Nos quedamos hasta las 12 de la noche en vivo, como siempre, acá en la ciudad de Trayo. Nos vamos a una pausa, regresamos, quédese con nosotros.
2: Es la hora 21:28.
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21 ya con 44 minutitos, las 9 de la noche ya con 44 minutos. Estamos en vivo siempre, ¿qué tal? ¿Cómo están? Muy, pero muy buenas noches. Bueno, recordar que estamos hasta las 12 de la noche acompañándole a través de las diferentes señales de Radio Magistral 93.9 en la comuna de Galvarino, 91.1 en la comuna de Cholchol, bueno, y acá en Traiguén a través de la 101.3 en Radio Magistral FM. Bueno, la acompañamos siempre en vivo, ahí puedes programar, puedes llamarnos, puedes ponerte en contacto con la radio. Bueno, recuerda que estamos de lunes a jueves acompañándole siempre en este lindo bloque de románticos. 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Bueno, como siempre, de 11 a 12 tenemos recuerdos. También estaremos con un temita interesante, como todas las noches. Tratamos un tema muy, pero muy interesante con respecto al amor, al desamor. Y para que te quedes con nosotros. Tenemos una linda programación para nuestros fieles y queridos auditores, dando ya la bienvenida a esta linda semana.

micrófono y estábamos escuchando ese hermoso tema de los Vázquez, Olvídalo. Bueno, como siempre estamos en vivo, 21 ya con 53 minutitos, ahí siempre estamos en vivo acá. Nos puede escribir al 45-242-5753. Y le mando saludos a toda la gente que se va integrando a nuestra señal aquí en la 101.3.

0: Es la hora 22. Un minuto.
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Buenos días de la noche, ya con 20 minutos. Bueno, contarles que ese tema me lo pidieron recién acá a nuestras redes sociales, ¿ya? Pepe Aguilar, prometiste, se llama ese hermoso tema musical. Bueno, como siempre estamos en vivo acá en la ciudad de Trayena y para gran parte de la novena región de la Araucanía. Hoy día, contarles que hoy día tenemos un tema, como todas las noches, tenemos temas interesantísimos. Y en esta oportunidad también tenemos un tema muy bueno que lo vamos a tratar en un ratito más, como las 10:30 ahí aproximadamente, queda poquitito, ¿ya? Cuando las relaciones se enfrían, se llama la distancia emocional, se llama ese tema, ¿ya? La distancia emocional, bueno, cuando las relaciones comienzan ya a enfriarse, como se dice, vamos a tratar este temita que es un tema muy interesante. También solicitado por nuestra querida amiga y le mandamos muchos cariños para la comuna de Cholchol. Aquí está Alejandro Sanz, ¿lo ves?

los 10 de la noche ya con 30 minutos. Ahí estábamos escuchando a ese hermoso tema de Ricardo Arjona, Cavernícola. Bueno, tengo un tema por acá solicitado a nuestras redes sociales. Este, el tema Te Confieso de Camila, un hermoso tema. No, 45-242-5753. Ahí nos puedes llamar y puedes programar si quieres. Recordarte que estamos de 11 a 12 con recuerdos, solamente recuerdos. Y siempre, por supuesto, estamos en vivo acompañándole desde la linda comuna de Traiguén para gran parte de la novena región.

los 10 de la noche, ya con 34 minutos, ahí estaba Camila, con ese tema, te confieso. Bueno, seguimos acompañándole como siempre en esta fría noche de día lunes. Comenzamos la semanita, recordarle que estamos de lunes a jueves ahí acompañándole a todos los románticos, a todas las románticas, a quienes están trabajando, laborando, por supuesto, ahí en turnos, como siempre les saludamos, hospitales, consultorios, hogares de adultos mayores, a la dueña de casa, a quienes están en casita ahí trabajando. Hay mucha gente que trabaja de noche en sus casas. Bueno, y la dueña de casa que tiene muchos quehaceres también que hacer, y mientras nosotros también le acompañamos. 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Bueno, delante le estaba comentando con respecto al tema que tratamos todas las noches. Bueno, y en esta oportunidad siempre hablamos de un tema interesante para nuestros fieles auditores, a quienes se van integrando a la sintonía de la radio por primera vez también. Ahí siempre todas las noches tenemos un tema interesante. Bueno, si usted quiere opinar, para nosotros como Radio Magistral es importantísimo la opinión de nuestros auditores. Bueno, y en esta oportunidad, como bien les comentaba, mis queridos auditores, ahí vamos a ver el tema de las relaciones cuando se enfrían, o el distanciamiento emocional. Ahí cuando las relaciones se enfrían surge esta distancia. Debemos ser bastante consecuentes, a veces merecerá avivar esta relación, en otro caso debemos dejar ir, pero con respeto y con sabiduría emocional. Cuando las relaciones empiezan a enfriar, emerge a menudo el comportamiento más reprochable. En realidad están los que tras la distancia emocional dan un paso a la desaparición física, incluso a marcharse sin dar explicaciones, llamémoslo, pero emocionalmente sí. También hay quienes hacen uso de estas falsas excusas y quienes se niegan a asumir el vacío dentro de este vínculo, y se empieza a poner un poco frío, trae una relación bastante fría, de amistad, entre paréntesis, llegando a cada caso. Las relaciones tal como los huesos se rompen. Sin embargo, la mayoría de estas rupturas o distancias no se dan siempre de forma tan brusca y de un día para otro. Obviamente que no, la mayoría de las veces los finales vienen precedidos por un sutil y progresivo distanciamiento. La falta de complicidad, las miradas ya no se buscan, las sonrisas ya no están presentes, esas que solían ser cuando nos encontrábamos por primera vez. A veces la distancia emocional siempre duele, y más hay una parte que sigue alimentando y creyendo en dicho vínculo que puede resultar. No obstante, cabe señalar que a menudo también la otra parte sufre al acumular ciertas sensaciones de culpa o este remordimiento. Sea como sea, en toda esta situación hay algo que queda en evidencia: nuestra deficiente habilidad para gestionar este tipo de finales, que no lo tenemos todos los seres humanos. Sabemos amar, pero cuando nos encontramos frente a estas situaciones, no sabemos cómo enfrentarlas.

no sabemos cómo conversarlas, cómo tratarlas, cómo decirle para que se nos haga un poquito más fácil. O quien dice, a lo mejor puede que esa llamita se vuelva fuego. Una resolución adecuada siempre facilita el avance hacia esa nueva etapa de la vida. En caso contrario y más, si estamos obligados a hacer frente, ser abandonado de forma brusca y sin explicaciones, nos puede costar un poco más superar esta experiencia. Sin embargo, todos tenemos nuestro interior y lo que es más adecuado es hacerle frente a cada vivencia. Fernando Pessoa dijo en alguna oportunidad: me siento tan aislado que puedo palpar la distancia entre mí y mi presencia. Cuando las relaciones empiezan a enfriar, siempre hay un porqué detrás. Aunque no nos agrade, es como el desamor, entre paréntesis, una falta de interés, nuevas necesidades e intereses, visiones opuestas sobre ciertas cosas. Cuando la llama de un lado emocional se empieza a apagar, siempre da un paso a esa densa penumbra en la que debemos estar nosotros, o uno de nosotros tiene que quedarse ahí en la penumbra. Así es. Bueno, debemos a veces pensar bien, dudar también, intentar retomar el contacto, en insistir una y otra vez dificultando este proceso de duelo. Hay oportunidades para dar por finalizada esta etapa, para iniciar una nueva con mayor integridad, pero a veces nos cuesta muchísimo asumir este tipo de rol. Tal como lo hemos señalado en el inicio, hay una dinámica más dañina e inadecuada para afrontar el fin de un vínculo, a veces que está desapareciendo sin decir absolutamente nada. El día a día, recurrente silencio, a veces ni siquiera el hola, ni siquiera el adiós. La culpa no es tuya, es mía, dicen a veces, una frase conocida y recurrente, que elegimos liberar a la otra persona a veces de este tipo de responsabilidad, para hacer uso de excusas como tú mereces algo mejor. Esto ya me superé y creo que no te estoy dando lo que tú necesitas. Todo eso es un modo de acumular o camuflar, digamos, una sencilla evidencia de nuestros intereses. Son otros, a veces ya no amamos a la persona como antes. El recurso del iceberg, como se dice, ¿no es cierto? Ahí esta estrategia se le llama así. Se trata simplemente de permitir que las relaciones empiecen a enfriar cada día, negando evidencias, dando largas hasta finalmente una relación ya congelada, hundiéndose y quebrándose totalmente. Pero a veces todavía amamos y queremos a veces ver la forma o la fórmula secreta como poder avivar esta llama. Lo enseñan a veces para actuar y pensar, tenemos que a veces recurrir a nuestras estrategias. El amor es una decisión que la tenemos que tomar cada mañana. Cuando te despiertes, piensa: hoy voy a elegir a querer a esta persona. Búscala a ella. Voy a tratarla con cariño. No espere a que la otra persona te dé el primer paso. Habla tú primero. No hablen solo de las tareas de los niños o de los problemas. Tomen un rato cada día, aunque sean 15 minutos, para hablar de lo que sienten, de lo que les gusta, de lo que sueñan, de lo que les hace felices. Escuchen de verdad a esa persona, pero sin interrumpir, sin juzgar, que sientan que el otro le está aportando, entendiendo sobre todo. A veces es importante valorar a la persona que tenemos al lado de nosotros, decir gracias por las cosas pequeñas, por haber preparado comida, por haber arreglado algo, por haber escuchado cuando estaba mal. Reconocer el esfuerzo de esa persona, que a veces nos hace sentir un poquito especiales. Reconocer, valorar. Rompe la rutina. Puede ser cosa sencilla, salir a caminar un rato, probar una comida nueva, ver una película juntos. A lo mejor nunca la han visto. Incluso planear viaje, a lo mejor salida. Una experiencia nueva, crear emociones nuevas, pensamientos nuevos, hacer que la relación comience a florecer. Hablen de cómo se conocieron en alguna oportunidad. A lo mejor jamás han hablado sobre eso. ¿Te acuerdas cuando conversamos tal cosa de un principio? Las cosas bonitas que han vivido juntos. Todo el camino que han recorrido. Recordar los buenos momentos, los malos momentos. Reírse un poco ayuda a
a que vuelva la alegría y el cariño, y por qué se enamoraron, y por qué se entregaron el uno por el otro en alguna oportunidad, y por qué se quisieron tanto. No hace falta gastar mucho dinero. Un mensaje bonito a veces en el celular, uno nota las pequeñas cosas, detalles. Un abrazo fuerte, sin decir nada. Preguntar cómo le fue el día. Esos detalles son los que mantienen vivo el amor. A veces el amor está ahí, solamente tenemos que regarlo, porque demuestran que piensan el uno en el otro. Ninguno de los dos es perfecto. Y eso está bien, en lugar de fijarse en lo que no les gusta, fíjense en lo que les gusta, en lo bueno que tienen juntos. El amor crece cuando nos aceptamos tal y como somos, nuestras virtudes, nuestros defectos. Cuando dicen a veces, no es que el amor se acabe, es que a veces nos olvidamos de alimentarlo. Una relación es como una planta, usted sabe, si no le das agüita no la riegas, no le das sol, se seca, pero si la cuidas, le das cariño, atención, vuelve a crecer y a ser hermosa. Así es. Lo más bonito es que los dos pueden empezar hoy mismo. No hace falta esperar a que todo esté perfecto, solo hace falta tener ganas de cuidar lo que tienen y de quererse de verdad. Siempre es bonito eso. Saludos para nuestros amigos.

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0: Bueno, las 11 ya de la noche, ya con 5 minutos. Bueno, ahí estamos en el bloque de recuerdos y acompañándole, como siempre, estamos en vivo desde la linda comuna de Traiguera y para gran parte de la novena región. Para quienes se van integrando a la sintonía de la radio, le mandamos muchos cariños para nuestros fieles auditores, para quienes están siempre, para quienes se vienen integrando a nuestra señal 101.3 ahí en la comuna de Galvarino, 93.9. Y en la comuna de Cholchón Imperial 91.1. Y saludo para todos nuestros fieles auditores. 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Seguimos acompañándole, ya estamos en el bloque de recuerdos. Qué lindo estén por acá. Me pidieron un temita de Los Ángeles Negros. Dice, cualquier tema de Los Ángeles Negros, me encantan todos, dice. Por acá me vieron un tema de Manolo Galván también. Ah, te quise, te quiero y te querré, dice. Me encanta tu programa. Y un temita de Janet por acá, con derechos, se llama el tema de Janet. Y uno por acá desde, dice acá, de Galvarino, uno de Miguel Bosé, el tema Te Amaré. Bueno, si usted quiere programar, 452-4257-53.
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Son las 11 de la noche ya con 22 minutos y seguimos acompañándole como siempre en vivo de su radio magistral FM desde la linda comuna de Traiguén. Le acompañamos en este bloque de recuerdos ya. Y estamos hasta las 12 de la noche y si tú quieres programar algún tema de tu agrado o simplemente para recordar, lo puedes hacer acá a los estudios de la radio en la ciudad de Traiguén. Ahí saludando a quienes están laborando, trabajando, por supuesto, acá en Traiguén, en el hospital. Le mandamos saludos ahí a cirugía, medicina, a maternidad también, le mandamos muchos cariños.

Bueno, 11:10 de la noche, ya con 45 minutos. Bueno, ahí estábamos escuchando a José José, Si me dejaras ahora. Qué buen tema de José José. Saludos para Bárbara, que me pidió un temita por acá de Los Temerarios. El tema Extrañándote, dice nuestra querida amiga, ahí trabajando, dice, pero siempre en sintonía de tu radio magistral. Oye, me pidieron un tema de Los Golpes también, ¿eh? Échame a mí la culpa. Y un tema de Leodán, Pídeme la luna, dice. Saludos. Bueno, como siempre, estamos en vivo hasta las 12 de la noche. Luego ya continuamos con la programación. Estamos las 24 horas junto a usted.

Bueno, y estábamos escuchando a Anita Gabriel, Aquí Estoy, se llama ese tema. Oye, vamos a ir con un temita de Rudy Tlaxcala, El Cariño Es Como Una Flor. Un buen tema y luego ya nos vamos a estar despidiendo. Se nos acaba el tiempo, como siempre estamos hasta las 12 de la noche acompañándoles.

las 11 ya de la noche, ya con 58 minutitos, ya nos estamos retirando, esperando que tengan una linda noche y nos vamos a juntar mañana, si Dios así lo permite, a eso de las 21 con 30 minutitos aproximadamente. Bueno, quédese junto a su radio digital, nos vamos a descansar, quédese porque tenemos una linda programación y le acompañamos también durante toda la noche a todos quienes están trabajando, laborando ahí en sintonía de su radio digital. Bendiciones, que descansen y obviamente que tengan un excelente turno.

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0: Es la hora 7 en punto.
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Bueno, 7:02, 7 ya de la mañanita con 2 minutitos. ¿Qué tal? ¿Cómo están? Muy, pero muy buenos días. Bueno, un placer saludarlos como siempre en esta jornada día martes, ya 26 de mayo. Bueno, como siempre estamos tempranito, le acompañamos en vivo, 7:02 ya. Para todas las dueñas de casa que se van levantando a esta hora de la mañana. Todos los dueños de casa, a quienes van a trabajar, a laborar, a los estudiantes, a quienes van al colegio, a los niños. Saludos para todos los niños. Y como siempre, esperando que tengamos una buena jornada. Esperando que Dios nos acompañe, nos guíe, nos ilumine, nos dé fe, optimismo, esperanza para enfrentar esta nueva jornada. Muchas bendiciones para cada uno de ustedes, que les vaya espectacularmente bien. Tengan un excelente día, que les vaya espectacular en su pega, en el trabajo, en el estudio. Todos nuestros fieles auditores que nos acompañan siempre tempranito ahí a través de las diferentes señales. 93.9, comuna de Galvarino, 91.1 en la comuna de Cholchol, y acá en la ciudad de Traiguén a través de la 101.3. Todos nuestros fieles auditores que andan tempranito en compañía de la radio ya. 7:04, dando ya la bienvenida a este lindo bloque matinal.

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1: Ya, 7 de la mañana con 12 minutos, las 7 ya de la mañana con 12 minutitos. Bueno, ahí estaban los gatitos negros con ese mix sound. Oye, saludamos ya a nuestros auspiciadores. 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Saludos para Lautaro. Como siempre, les saludamos y nos escuchan a través de la 93.9.

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1: Ya, 7 de la mañana con 19. A levantarse, chiquillo. Los niños. Arriba, niño. Hay que ir al colegio. Hay que ir a estudiar. Estudia, me decía mi mamá. Si no vas a ser locutor de radio, pero... Estudia, me decía, si no voy a ser colectivero. A propósito de colectivero, saludos para todos mis buenos amigos colectiveros, ¿eh? Saludos, chiquillos, esperando que les vaya muy, pero muy bien hoy día, que tengan un lindo día. Becho para ustedes. Que tengan lindo día, chiquillos, ¿eh? Que les vaya espectacular hoy día. No le pongan mucho guataje ahí a la calefacción, cabrón, ¿eh? Bueno, oye, el otro día me subí a un colectivo. Oye, de verdad, me tuve que sacar toda la ropa. Y abrigadito yo, con gorrito, guante, bufanda. Ahí estaba helado. Tiene que haber habido unos 50 grados bajo cero, más o menos, por ahí. Oye, y adentro el auto habían como 60 grados de temperatura. Así que, chiquillo, colóquenle la calefacción un poquito más baja, por favor. Hacía calor, olvídate, ahí está full. Oye, andaba de polera, lindo, ahí afuera habían como 10 grados bajo cero y andaba con polera, lindo ahí. No, hacía calor adentro, ¿qué tal? No, o sea, iba con una señora ahí y la señora iba con traje de baño y quitasol, man. No, hay que poner la calefacción muy... Igual que en las casas, chiquillos, ¿eh? En las casas hay que cuidarse mucho. Cambios bruscos de temperatura. Calentito en la casita, ¿no es cierto? Y sale. Así que hay que cuidarse, ¿eh? Salga un ambiente ahí donde no haya tanto calor en la casa. Después sale. No sea tan brusco. Bueno, estamos ahí ¿no es cierto? Con harta calor en la casa, bien calefaccionado. Y afuera hace un frío, pero olvídate. Tremendo. Es muy brusco el cambio, así que a cuidarse mucho, sobre todo porque estamos comenzando nomás, ¿eh? Bueno, nos queda junio, julio, agosto, septiembre, octubre, cualquier mes todavía. Ya, 7 de la mañana con 22 minutitos. Saludos para los amigos de los furgones escolares, ¿eh? Y para las tías, para los tíos, les mando muchos cariños, tempranito en sintonía de su radio magistral.

Ya, 7:25. 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Hay que contarles que, bueno, a esta hora de la mañana tenemos 6 graditos de temperatura. Sí, 6 grados de temperatura tenemos. Bueno, hoy día parcialmente nublado, vamos a tener solcito después de las 12. Con una temperatura máxima buenísima de 19. Ayer estuvo bueno el clima, fíjate, en el horario de entre las 3 y las 5 y media de la tarde, ¿eh? Aproximadamente, bastante calorcito, no era tan necesario, tan abrigado. Estuvo bastante, bastante agradable el día de ayer. Hoy día va a estar más o menos parecido. Pero para el miércoles y jueves, fíjate que está la probabilidad. Está la probabilidad de que llueva, ¿no es cierto? Hay un 50% de probabilidades, chiquillos. Miércoles y jueves está la probabilidad de que llueva un 50% y un 60%. ¡Increíble! Así que el paragüita, manténgalo a mano ahí. Las botas de goma, todo lo que tenga que ver, ¿no es cierto?, con el agüita y las botas de goma, ¿sabes? Cuando llueve, llueve. No creo que sea mucho. 50 el miércoles y 60 el jueves. Pero está la probabilidad de que llueva, ¿no es cierto? Ahí, acá en Meteorrechiqui. Con mínimas de 10, máximas de 16. Bastante agradable. Viernes, sábado, domingo, 7 de mínima. 14, 15 de máxima. Por lo menos va a estar bastante agradable. No va a ser tanto frío como la semana pasada. Ya, 7:28. Ay, nos vamos a ir ahí a la pausa. Nos va rapidito la hora a nosotros. Ya, vamos a una pausa, volvemos de inmediato, quédese con nosotros.

0: Es la hora 7:28 minutos.
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0: 7 de la mañana con 40 minutos ya. Saludos para quienes se van integrando a la sintonía de la radio. Recuerda que estamos las 24 horas del día junto a usted, con programación en vivo desde las 7 de la mañana y hasta las 12 de la noche. Le acompañamos todos los días tempranito, mientras te levantas, mientras te preparas para ir a trabajar, a laborar, al colegio. Ahí está tu Radio Magistral FM, te acompaña todos los días tempranito.
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0: 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Saludos para todas las Marianas que están de onomástico hoy día. Muchas felicidades. Y también para quienes están cumpliendo añito hoy día. Felicidades. Happy birthday to you. Quienes están cumpliendo añito hoy día. Muchas, muchas felicidades, chiquillos. Un año más viejo. Un año más viejas. Una arruga, una cana. Pero no hay tintura de pelo que no valga.
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0: Y para la arruga, voto. Hoy tengo un amigo que ya está viejo, ya yo le otro día lo vi y le dije, está ahí viejo. Está ahí arrugadito, oye, está arrugado. Debería hacerte una cirugía plástica, le dije, amigo mío. Yo creo que con todo el cuero que saquen, le dije, no te van a cobrar nada. Alcanza un par de botas y un par de zapatos.
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0: Ya, 7 de la mañana, 42 minutos. 7 con 42 minutos. Llámenos, escríbanos. Póngase en contacto con la radio.

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1: Ya 7 de la mañana, 45 minutos ya. Bueno, seguimos acompañándole, como siempre, en esta jornada, día martes ya, el último martes del mes de mayo. Ya, finalizando prácticamente este mes de mayo, se nos va el mes, nos quedan días nada más. Pero esperando que tengamos un buen fin de mes, ¿no es cierto? Ahí para quienes no ha estado bueno el mes, van a tener harta fe de que se va a arreglar, ¿no es cierto? Ahí hay que tener buenas vibras. Y para quienes están sin trabajo, ¿no es cierto? Ahí tener harta fe de que van a encontrar trabajo. Con buenas vibras todo se puede lograr, ¿ah? ¿Eh? No hay que ser pesimista, no hay que ser pesimista.
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1: Siempre positivo, siempre hay que ser positivo. Yo tengo un amigo que está cesante hace... Ya hace como más o menos unos... ¿Cuánto lleva? 30 años más o menos cesante. No quiere trabajar porque no quiere perder la antigüedad. No, yo estaba pensando cobrar el seguro cesantía. No. Oye, el otro día fue a buscar pega. Y pidió, pero como es un cabrón honrado, la devolvió. Andaba con un amigo buscando pega el otro día y llegó a una construcción. Había un letrero que decía, se necesitan 3 jornales, pero como ellos eran 2 nomás, se fueron para la casa. Ya, 7 de la mañana, 47 minutos.

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1: Ya 7 de la mañana con 50 minutos. Pero como siempre estamos hasta las 9 de la mañana acompañándole todos los días. Tempranito. Salud para Olivia, le mando muchos cariños. Muchos pechos, pechos, pechos. Salud para Eduardo y para mi buen amigo Luchito Díaz, que está siempre en sintonía de la radio. Le mando muchos cariños para toda la gente que nos sigue a través de la señal online. Ahí en el www.magistralfm.cl 452-42-5753. Te puedes poner en contacto con la radio 45-2-42-57-53. 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
1: 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Vamos levantándonos arriba que se puede. 7 de la mañana con 52 minutos ya. Estamos en vivo.

0: 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Ya, 7 de la mañana con 56. Ahí estaba, se te invita el borrachito de los Gatos Negros. Bueno, como siempre, estamos hasta las 9 acompañándole todas las mañanitas. Luego ya a las 9 se viene el matinal en Cholchol y en Galvarino. Bueno, yo siempre me quedo una horita más en la hora del copucheo. Tenemos una linda programación para acompañarle a usted que está en casa, la dueña de casa sobre todo. Los sectores rurales, comunidades, reducción, ahí le mando mucho cariño a la comunidad Bartolo Petrenguen. A mi bueno amigo por allá le mando muchos saludos ahí a Colpi Norte. Saludos para Niñir, saludos para Quichereguas, saludos a nuestros amigos de Quichamagüida, saludos para toda Quichamagüida por allá. Rinconada, San José, Yaconi. Los amigos del Avellano también, le mandamos muchos cariños. Por acá, por el sector del Agua Buena, también. Siempre se me olvida el sector por allá, por el lado de la Virgen de los Pinos, ¿eh? Agua potable, le dicen por ahí, ¿eh? Saludos a toda la gente que nos sintoniza por esos sectores igual. Bueno, a todos quienes están sintonizando la radio todos los días. Bueno, cada día llegando más lejos y a más auditorios. Estamos muy contentos por la tremenda sintonía que tenemos todos los días. Voy a agradecer a todos nuestros fieles y queridos auditores que nos sintonicen a través de las diferentes señales de Radio Magistral. Para quienes van viajando a esta hora de la mañana, que van de regreso a casita, ¿no es cierto? Ahí, quienes están preparando para salir a algún lugar, siempre acompañándose de su radio magistral. Me pidieron un tema por acá de los Dinos de Chile, el tema Muévete, Sacúdete, un temita de Agüita de Coco, dice por acá. Oye, me pidieron el oye, bueno, el tema ese que me pidieron, el tema de los Dinos de Chile, el puñetazo, cabrón, ¿no? Qué bueno de tema. Ya, nos vamos a una pausa cortita, regresamos, quédese con nosotros.
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2: Es la hora 7:58 minutos.
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8 de la mañana ya con 9 minutos. Ahí estábamos escuchando ese temita Agüita de Coco. Bueno, estamos en la comuna de Galvarino, 93.9. Le mandamos mucho cariño para Galvarino. Todos los sectores rurales también que nos escuchan siempre por allá por la comuna de Galvarino City. Y saludamos ahí a Lautaro, a Perkenco, que nos sintonizan todas las mañanitas tempranito. Bueno, 45-242-57-53. Ahí te puedes poner en contacto con nosotros acá en los estudios. 45-242-57-53.

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1: Ya, 8 de la mañana, 14 minutitos, y están los Dinos de Chile. Con ese temita, el Muévete y Sacúdete. Ya, oye, saludando a quienes se van integrando a la sintonía de la radio en esta jornada. Día martes 26 ya de mayo. 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

0: ¡Levántate!
1: Ya, 8 de la mañana con 24 minutitos, las 8 ya con 24. Bueno, recuerda que estamos acompañándote siempre todas las mañanitas. 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Oye, ando con los lentes perdidos. Mi secretaria me tiene que haber escondido los lentes. Ando buscando desde las 6:30 de la mañana que ando buscando los lentes.
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1: Con harta dificultad estoy viendo el computador. Oye, ¿a dónde me lo habrá dejado esta cabra, oye? Y no vino a trabajar más encima. No, capaz que llegue atrasada. Ya, oye, me pidieron un temita por acá de los Temerarios del Sur. Por siempre mi amor se llama el tema. Qué lindo tema este, por siempre mi amor. Ay, el amor, el amor, el amor, el amor, el amor. Oye, a propósito del amor, a propósito del amor, había una vez un matrimonio. Oye, el marido miraba la libreta de matrimonio. La miraba por detrás, por delante, por arriba, por abajo, por todos lados la miraba. Estuvo como una hora mirándola. Oye, la señora de repente lo vio. Lucho le dijo: ¿qué estoy haciendo con la libreta de matrimonio ahí tanto rato? Le dijo: no, le dijo, aquí estoy mirando, le dijo, a ver si tiene fecha de vencimiento, le dijo.

0: Es la hora 8:30 minutos.
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0: 8 de la mañana con 39. Ahí estaba ese tema solicitado. Los Temerarios del Sur, por siempre mi amor. Hermoso tema. Bueno, como siempre, estamos hasta las 9 de la mañana acompañándole ahí con toda la buena onda de tu radio magistral. Oye, me dicen por acá que hay mucha neblina desde Traiguén a Victoria. Ponen mucho cuidado los automovilistas, por favor. Van viajando a diferentes puntos de la novena región. Poner mucho cuidado, mucha neblina en esta oportunidad. A esta hora de la mañana. Abríguese, está bastante fría la mañana.
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0: Ya, por acá me vieron un temita de los pecadores del amor. El tema quisiera saber, dice por acá.
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0: Bueno, como siempre, acompañándole en vivo, 8 de la mañana, 40 minutos.

8 de la mañana, 44 minutos. Ahí estaban los pecadores del amor con el temita Quisiera Saber. 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Bueno, recordarle que estamos hasta las 9 de la mañana.

0: Oye, nos van quedando 10 minutitos. Ahí estábamos escuchando ahí a JP y su banda llanera con Los Gatitos Negros. Bueno, siempre estamos hasta las 9, ¿eh? Siempre estamos hasta las 9 de la mañana todos los días, de lunes a sábado. Estamos de las 7 de la mañana y hasta las 9 de la mañana acompañándole. A nuestros fieles auditores que se van integrando por primera vez a la linda programación que tenemos. Hacer la invitación ahí para que nos sigan acá en nuestras señales 101.3 en Traiguén, 93.9 en la comuna de Galvarino, 91.1 en la comuna de Cholchol. Bueno, y a quienes nos siguen siempre en nuestra señal online desde Arica a Tierra del Fuego.
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0: Saludos para Mauricio, y que me pidió un temita de sabor a tinto. Saludos para él, saludos amigo. Esperando que te vaya muy, pero muy bien ahí en el trabajo. Y que tengas una linda jornada. Y le mando muchos bechos, bechos, bechitos, bechón para él. 8 de la mañana, 52 minutos. Alcanzamos algunos temitas. Oye, llegó mi secretaria por acá. Llegó atrasada, pero llegó ahí. Estábamos tomándonos un cafecito, comiéndonos un pancito con quesito. Yo me comí casi todo el queso. Tenía hambre, pues no llegaba nunca mi secretario para acá. ¿A dónde andaba, oiga, que se demoró tanto con el pan ahí? No, conversando con un amigo colectivero, dice. Cuidadito con esos amigos colectiveros, ¿ah? ¿Eh? Son más peligrosos que mono con navaja, ¿sabes? Ya, 8 de la mañana con 53 minutos.

0: Ya, nos vamos. 8:57, chiquillos, y se nos acabó. Se nos acabó el tiempo. Señorita secretaria, nos vamos, nos va.
1: No, por favor, no te vayas. No, por favor, no te vayas.
0: Tenemos que irnos, se nos acabó el tiempo. Ya se vienen los chiquillos ya con el matinal en Galvarino, en Cholchol. Y para continuar con la linda programación que tiene Radio Magistral para usted ahí en las diferentes comunas. Y como siempre yo me quedo acá en Traiguén, como todos los días, en la hora del copucheo ahí. Y luego ya estamos con Agenda Deportiva. Y mucho, pero mucho, mucho más. Nos vamos a la pausa y regresamos. Quédense con nosotros porque seguimos con nuestra linda programación acá en la ciudad de Traiguén. Nos vamos a la pausa y volvemos.

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0: las 9 de la mañana ya con 3 minutos, las 9 de la mañana ya con 3 minutos. Estamos listos para comenzar nuestro matinal acá en la ciudad de Traiguén. Pero como siempre, saludando ya a nuestros fieles y queridos auditores. Dejando ya atrás las diferentes señales de Radio Magistral FM. Dejando atrás ya la 91.1 para que hagan su matinal allá en la comuna de Cholchol. En la comuna de Galvarino para que los chiquillos hagan sus respectivos matinales. Yo me quedo acá en la ciudad de Traiguén, chiquillos, ahí a través de la 101.3. Acá en Traiguén City. 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Ya, llámenos, escríbanos al 45 242 57 53, chiquillos. 9 de la mañana ya con 6 minutos, las 9 de la mañana ya con 6 minutitos.
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0: Por aquí está Luis Jara, el Lucho Jara.
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0: Déjalo, dice el Lucho Jara, déjalo.

fue las 9 de la mañana ya con 19 minutos, las 9 ya con 19. Oye, revisamos la temperatura a esta hora de la mañana acá en la ciudad de Traiguén. Y le voy a comentar, nos vamos a ir de inmediato, vamos a actualizar Meteorred. Dice que tenemos 8 graditos de temperatura acá en la ciudad. Humedad de un 85%, chicos. Viento de 3 kilómetros por hora. Bueno, hoy día va a salir el solcito más tardecito acá en Traiguén. Vamos a tener 19, dice, de máxima. Va a estar así como el día de ayer. Bastante temperatura entre las 3 y las 5 y media de la tarde aproximadamente. Para mañana se mantiene la probabilidad de precipitaciones con un 50%. Miércoles y jueves con mínimas de 10, máximas de entre 12 y 16 grados. Así que prepararse, chicos, porque mañana tenemos agüita, dice por acá. Incluso para esta semana, ya finalizando el mes, serían los únicos dos días, todavía prevalece. Miércoles y jueves aparece agüita. Así es, por lo tanto, si usted tiene leñita, tápela, ¿no es cierto? Ahí limpien las canaletas, salía aguas lluvia. Arregle las goteras, ¿eh? Las goteras, a ver si tiene alguna gotera, chiquillo, por ahí arréglela. Yo sé que llueve, o sea, yo sé que las goteras caen cuando llueve nomás. Pero hay que arreglarla, pues, chiquillo, hay que arreglarla. No, sí, solamente en invierno. También lo sé, pues sí, pero hay que arreglarla, chiquillo. Saludo para quienes se van integrando a la sintonía de la Radio Magistral. Le mando muchos cariños. Por acá me pidieron un tema espectacular, que no le voy a decir cómo se llama el tema. No, sí, de Pink Floyd. Oye, qué buen tema este.

Ya, ahí está Pink Floyd. Ese temita The Wall, el muro. Oye, qué buen tema musical. Ya, 9 de la mañana con 25 minutos. Saludando ahí a quienes se van integrando a la sintonía de la radio a través de la 101.3. Bueno, como siempre, estamos hasta las 10 de la mañana acompañándole en esta jornada, como todos los días, chicos. Le acompañamos a través de la señal local y a través de la señal online ahí en www.magistralfm.cl.

mañana con 26 minutos. Oye, nos vamos con un este temita solicitado por acá de Gustavo Cerati. Me gustó mucho este tema también solicitado por acá. Crimen. Oye, qué buen tema este tema. Gustavo Cerati.

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Bueno, estábamos escuchando un temita solicitado por acá a nuestro WhatsApp de Badfinger. Without you. Un temita No puedo vivir sin ti. Tremendo tema. Ya, 9 de la mañana, 43 minutitos. Nos vamos con Agenda Deportiva.

Ya, vamos a revisar para esta jornada si tenemos partidos para hoy, martes 26 de mayo, Copa Libertadores. Hoy día tenemos Copa Libertadores. Para los fanáticos de la Copa Libertadores, le voy a comentar que hoy día juega Always Ready con Quito a las 6 de la tarde. Hay otro partido también de Mirasol con Lanús a las 6. Flamengo con Cusco a las 20:30 y hoy día juega Universitario con Deportes Tolima a las 20:30. También juega Nacional con Coquimbo Unido a las 20:30 por la Copa Libertadores y Independiente de Medellín con Estudiantes. A las 20:30 es este partido de Copa Libertadores y también hay Copa Sudamericana. Hoy día O'Higgins juega, sí, a las 6 de la tarde con Millonarios. Deportivo Riestra juega con Palestino a las 6. Boston River con Sao Paulo a las 6 de la tarde y también el City Torque con Gremio a las 6 de la tarde.

Hay un partido del Deportivo Cuenca con Santos a las 20:30. Y Deportivo Recoleta juega con San Lorenzo a las 20:30. Este es partido por la Sudamericana, mis queridos auditores. Bueno, un mensaje del alcalde que llena de ilusión a la U con el estadio propio, amor incondicional. Bueno, el edil de Lampa, Jonathan Opazo, es fanático del cuadro azul y le mandó un sentido mensaje en su aniversario 99. Y fíjate que dice por acá que Universidad de Chile no atraviesa un buen momento deportivo y menos institucional. De hecho, se encuentran a 13 puntos del líder, que es Colo Colo, en la Liga de Primera, aunque tienen un partido menos disputado. Bueno, el cuadro azul vive una irregularidad en la temporada que lo tiene lejos de la cima y prácticamente eliminado de la Copa de la Liga, donde necesita una serie de resultados para avanzar a semifinal. Además, en lo dirigencial, la situación es aún peor con la investigación en curso del máximo accionista, ustedes saben, de Azul Azul, Michael Clark, quien tuvo que abandonar el directorio de la concesionaria por motivos legales, ¿no es cierto?, que se están investigando. Así es que están más o menos nomás en realidad, ¿no es cierto?, ahí en lo que es la parte dirigencial. Bueno, en Cobreloa, mi querido Cobreloa, relatan terror tras el sismo 6,9 en Calama. El edificio que tienen está con problemas. El Central San Juan, con todos los deportistas, ¿no es cierto?, ahí los momentos de pánico que vivieron en la ciudad tras el fuerte movimiento telúrico. Bueno, ahí a las 5:52 horas del día lunes 25 de mayo se produjo un fuerte sismo que alcanzó una magnitud de 6,9 grados en escala Richter y cuyo epicentro se ubicó a 12 kilómetros al sur de Calama, ciudad donde Cobreloa trabaja en pos a volver a la Liga de Primera. Bueno, ahí precisamente donde esta localidad se logró contactar a uno de sus futbolistas, Central Bastián San Juan, quien detalló los momentos de terror que se vivieron allí tras el movimiento telúrico, chicos, cuyas réplicas se sienten hasta el día de hoy. Bueno, relatan sobre el fuerte movimiento, aparte que se vivió obviamente en la ciudad, apartamentos, y que fue terrible. Es que lo primero que se indicó el defensor en nuestro portal, pensamos en nuestra familia, además de reconocer que se encuentran ahí sus seres queridos en esta localidad, quienes vivieron instantes realmente tensos, ¿no es cierto?, ahí de terror. Bueno, quienes no están acostumbrados, ¿no es cierto?, ahí obviamente siempre van a estar, ¿no es cierto?, ahí con el alma en un hilo con respecto a este tipo de movimiento. Quedamos medio aterrorizados, digo, ¿no es cierto?, ahí en el año 2010 con el terremoto. Oye, la cúpula de Huachipato pasa dinero a José Ramón Correa para comprar azul, acciones de Azul Azul. Bueno, la fiscalía dio a conocer que Patricio Kiprix y un socio de Cerda pusieron 7,5 millones de dólares que un abogado, ¿no es cierto?, ahí, la verdad, que pagó a la familia Chapina para hacerse del 21% de los papeles de la U. Bueno, ahí, a medida que corren las semanas, las horas, va saliendo a la luz este secreto a voces que por años se negó de ambas partes del vínculo entre la cúpula de Huachipato y Azul Azul para manejar los destinos de Universidad de Chile. Y es que, según lo que dio a conocer ahí Ciper Chile, la fiscalía informó ahí a la Corte de Apelaciones de Santiago que el abogado José Ramón Correa, hoy director del club, compró las acciones que pertenecían a la familia Chapira con dinero facilitado por miembros del cuadro acerero. Bueno, hablamos del fondo de inversiones, ¿no es cierto?, ahí, y obviamente, ¿no es cierto?, ahí tenemos como nuevo dueño ahí, ¿no es cierto?, en estos socios o expropietarios, ¿no es cierto?, de Huachipato, que compran, ¿no es cierto?, acciones para tener, obviamente, la mayoría en Azul Azul. Hoy una buena noticia que Javier Correa le da a Colo Colo tras salir otra vez lesionado, pese a tener unos últimos partidos a puro gol. Lo cierto es que el argentino ha tenido que convivir con una lesión que lo ha sacado de las competencias durante los duelos ante Ñublense y Universidad Católica, chiquillos. Bueno, a pesar de su rendimiento, que es realmente muy bueno,
No cabe duda que Javier Correa es el hombre del momento en Colo-Colo. Hoy el delantero argentino ha tenido una última fecha a puro gol, instalándose en la parte alta de la tabla de los máximos artilleros, luego de un nuevo doblete ante Universidad Católica. Bueno, ahí, sin embargo, estos últimos dos partidos también ha tenido marcado por una lesión que ha venido arrastrando el atacante ante Ñublense y Universidad Católica. No pudo terminar por lo mismo, la razón por la cual ya hay dudas sobre su condición para visitar a La Serena este sábado próximo. Es una molestia que no me deja cruzar la pelota, y él dijo, ¿no es cierto?, ahí que está con movimientos bastante delicados, pero nada que no se pueda regular. El tema está en que no quieren, ¿no es cierto?, de que descanse, por el motivo de que obviamente que lo necesitan, es el hombre gol que tiene Colo Colo en este preciso momento, y lo necesitan en cancha. 9 de la mañana ya con 50 minutos, como siempre le acompañamos. Vamos con un temita musical y lueguito ya nos vamos con el horóscopo matinal.

Ya, nos vamos con el horóscopo matinal rápidamente. Comenzamos con Aries. Vamos a revisar por acá, a ver qué dice el horóscopo, chiquillo. Veamos, a ver dónde lo tenemos por acá. Ya. Dice Aries, tendrás claridad para alcanzar tus metas. Podría recibir una propuesta interesante en el trabajo en el día de hoy, así que está atento. En el amor, un diálogo pendiente aclarará malos entendidos. Si estás soltero, alguien cercano podría mostrarse interesado en ti. Tauro, la paciencia y el orden serán tus mayores aliados para resolver problemas y empezar con proyectos nuevos. En el amor, es un día ideal para fortalecer la relación con gestos sencillos. Sanarás si es que tienes algunos inconvenientes. Géminis, trabajo, dice por acá, tus ideas y proyectos saldrán bien. Las circunstancias te van a favorecer y podrás mejorar tu posición laboral. Es buen momento para invertir. En el amor podría volver a encontrarte con alguien del pasado. Recuerda no guardar sentimientos sin expresar, porque eso podría generar algún tipo de roce. Cáncer, dice, aunque algunos no estén de acuerdo con tus planes, lograrás convencer a todo el mundo la forma de trabajar más correcta. En el amor, deja de un lado los celos y entrégate de lleno a la confianza. La comunicación sincera hará que tu vínculo se fortalezca. Leo, dice, tu esfuerzo empezará a dar sus frutos. Tu carácter y liderazgo te van a ayudar a conseguir nuevos acuerdos. En el amor, tu encanto será irresistible. La persona que menos esperas se va a acercar a ti. Podría recibir una sorpresa. Virgo, es un día perfecto para organizar reuniones pendientes, planificar actividades en el día de hoy. En el amor, un consejo de un amigo te va a ayudar a ver más clara la situación sentimental. Mantén la calma ante cualquier invitación o situación especial. Libra, tus logros de hoy te van a servir para diseñar proyectos más ambiciosos en el día de mañana. Tu dedicación será reconocida. En el amor, vuelve la armonía a tu relación. Cualquier conflicto que exista se volverá gracias a la buena afinidad que tiene. Escorpión, los cambios inesperados te obligarán a adaptarte rápido, pero con la actitud correcta todo va a mejorar. Busca ayuda en las amistades. En el amor podría surgir dudas o celos. Lo mejor es hablar con total sinceridad para evitar malos entendidos. Sagitario, tomará una decisión inteligente que te van a ayudar a evitar pérdidas. Aparecerán oportunidades para crecer profesionalmente. En el amor, es un día excelente para hacer planes románticos o salir juntos. Los lazos se van a consolidar y podría dar un paso más en la relación. Capricornio, gente influyente te va a presentar proyectos nuevos que podrían cambiar tu futuro. Es buen momento para cerrar acuerdos. En el amor, expresa lo que sientes con claridad para no generar confusiones. Tu iniciativa te hará ver muy atractivo en el día de hoy. Acuario, trabajarás con calma, sin impulsos, y lograrás cumplir tus metas calculando bien los riesgos que asuman. En el amor, una conversación profunda fortalecerá la relación en el día de hoy. Los gestos generosos de tu pareja te van a emocionar. Y Piscis, último signo, posible que un proyecto no salga como lo esperabas, pero sabrás encontrar el error y corregirlo. Analiza bien los detalles. En el amor, evita mezclar asuntos sentimentales con negocio o trabajo, ya que podría complicar las cosas. Disfruta de momentos tranquilos en el día de hoy, Piscis. Y último signo del horóscopo matinal. Hay un límite que cruce el placer. 9:58. Bueno, ya estamos llegando al final de este lindo bloque musical. Quédese porque ya se viene la parte informativa, titulares de prensa, lo más viralizado a través de las redes sociales igual. Y nos juntamos nuevamente a las 13:01 p.m, como siempre. Nos vamos a la pausa y regresamos. Quédese con nosotros.

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Muy buenos días, ya estamos en el aire, estamos ya acomodando todo por acá. Ya recién se fue nuestro colega Patricio Riquelme. Oye, la mañana helada. Debe ser de las sensaciones térmicas más bajitas que hemos tenido durante este otoño. La verdad que la página de Meteorred dice que la mínima de hoy fue de 5 grados, pero la verdad que la sensación térmica, o seré yo que soy la araca, pero está como mucho más baja. Mucho, mucho más bajita de lo que uno cree. La máxima de hoy será de 19 grados. ¿Hoy en serio? Qué bueno, vamos a alcanzar casi 20. Vamos a rozar los 20 grados en este día, martes 26 de mayo. ¿Esos 19 grados a qué hora serían? Entre las 3 y las 5 de la tarde. Ya, después de las 5 baja la temperatura, pero hoy parece ser que la sensación térmica va a estar un poquitito más grata. Mañana esperamos precipitaciones al mediodía y también el día jueves 28. Bien poquito en todo caso, son 2,1 milímetros, lo que también hace que se eleven las mínimas. Ya vamos a tener baja temperatura, pero no tan extrema como la que hemos sentido por estos días, que yo siento que para nada refleja los grados que tenemos a esta hora. Está, hace harto frío en nuestra comuna de Traíen, pero debería ya con el paso de las horas, cierto, en este día martes 26, ir despejándose en esta mañana. Vamos a tener entre nubes claros y solcito, con temperatura muy grata. Ayer en la tarde igual estuvo muy agradable, hoy día con 19 grados. Así que igual, pues hay que aprovechar de hacer algunas cositas al aire libre, en el patio siempre hay algo que hacer, sobre todo aprovechando las tardes un poquitito más gratas, no tan heladas. Bueno, vamos con un tema y ya estamos con las portadas regionales a esta hora de la mañana acá en Radio Magistral.

estamos de vuelta. Oye, cariños para la Carito Chur, que está en la sintonía de la radio. Me imagino que está trabajando, ¿no? O está en casita. Bueno, ayer estaba contándole a mi querida amiga que tuvimos un corte de suministro eléctrico bastante extenso. Estuvimos sin luz, como uno coloquialmente dice, desde las 12 del día hasta como las 9 y media, 10 de la noche. Todo el día, pues, estuvimos sin luz ahí en el sector sector de Las Monjas, sector Cecilia Widmer. Un radio bastante amplio, ¿eh?, de personas que estuvimos sin electricidad. Y hoy día en la mañana vamos para la misma, parece, porque ya varios vecinos me han reportado, ¿cierto?, que están sin suministro eléctrico en calle Pérez, también en calle Rasuris, también en calle Arica. Así que, bueno, pues esperemos que... Estoy tratando de comunicarme por acá al número de emergencia. Usted también puede hacerlo, ¿eh? Usted también puede llamar a este número de emergencia, que es el 800-600-802. También puede enviar un mensaje y seguramente ahí con su número de boleta o su número de cliente, ¿cierto? Usted puede hacer este requerimiento para poder avisar entonces que está sin suministro eléctrico. Es la forma correcta en lo que se hace. Entiendo que ya hay harta gente que lo ha hecho ahora en la mañana, porque la verdad que ya dos días sin electricidad ya comienza a complicar un poquitito, ¿cierto? Comienza a complicar la vida diaria. Nosotros somos absolutamente dependientes de el suministro eléctrico, ¿no? Sobre todo porque cargamos los teléfonos, ocupamos una gran cantidad de electrodomésticos, y además de eso hay mucha gente que todavía tiene, y que yo también me incluyo en ese grupo, ducha eléctrica, pues, así que se necesita la electricidad casi urgentemente. Así que esperemos que hoy día ya eso quede un poquitito más solucionado también, y darle también ahí la tranquilidad a los vecinos y las vecinas. Bueno, son las 10 ya con 21 minutos. Nos vamos con un temita y ya estamos con portadas regionales.

0: Es la hora 10:29 minutos.
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10:38. Nos vamos a ir a revisar prensa regional, prensa nacional en esta primera parte, ¿cierto?, de nuestra programación. A ver, por aquí está. Nos vamos a ir con la cortina también de nuestras noticias.

Muy bien, vamos a echarle una miradita al austral de la Araucanía. ¿Qué nos dice por acá en su portada? Recortes por 11 mil millones van a afectar al sector salud en la región. Preocupación, dice, ¿no? Denuncian que esto... El diputado Montalva dice, ¿eh? Que va a ser muy difícil de sostener en el tiempo. Y no es un tema menor, ¿no? Un recorte que además también va a afectar a nuestra comuna de Traía. Una víctima fatal en volcamiento en ruta Villarrica Freire. Ayer conocimos esta lamentable noticia, ¿cierto? Esta bus de la empresa Jack, un bus interurbano que volcó a un costado de esta transitada.

llevan harto rato y no solamente de ahora. Este es un proyecto que ha pasado por varios gobiernos y que finalmente nunca ha tenido resultados porque no se ha llegado a acuerdo con la gente también. El tema de la expropiación y todo eso. A Tolten llegó profesora de chino mandarín. Miren, qué interesante. Eso también vino un reportaje hoy acá en la en el Austral. Encuentran fallecido a guardia en Padre Las Casas. Él estaba cuidando dependencias municipales en el corral de Padre Las Casas y lo encontraron fallecido. Esto fue el domingo en la mañana. Pasarela de Moncul fue el escenario para conmemorar el Día de la Biodiversidad. Está hermosa esa pasarela. La verdad que ahí había un trabajo maravilloso. Que estoy segura que el turismo va a ser muy, muy, muy potenciado en Moncul. Bueno, lo que les contaba y que también aparece en la portada, el diputado Montalva solicitó un pronunciamiento de Contraloría acerca de la legalidad de los fundamentos del decreto 333. El hospital de Temuco, dice, es el recinto que vería más reducido su presupuesto. Y eso es así. Se va a ver, se va a anotar este recorte por más de 11 mil millones de pesos.

Y sobre lo mismo, el gobernador de la Araucanía convocó a directivos de hospitales para analizar el impacto de los recortes en salud. Equipos directivos de los principales recintos asistenciales van a analizar junto al gobierno regional medidas para enfrentar la disminución de estos recursos. Hoy estaba mirando también que, a propósito del temblor de bastante intenso que se vivió ayer en el norte de Chile, en Pucón inauguran inéditos avances para frenar emergencias volcánicas, forestales y de rescates. El primer sistema de telecomunicaciones con alcance comunal se puso a prueba desde las faldas mismas del volcán Villarrica. Interesante también que se pueda invertir y trabajar siempre en la prevención, ¿no? Que es tan también importante a la hora de que las personas sepan cuáles son los protocolos, a dónde tiene que llamar, qué es lo que tiene que hacer. Eso es súper importante. Y ya, nos vamos con música y estamos de vuelta, seguimos revisando más prensa regional.

10:47. Hoy estaba leyendo acá uno de un diario de cómo se llama, del norte de Chile. Dime Line Antofagasta se llama. Dice, una reflexión bien interesante que se hace respecto de este movimiento telúrico. Dice, lo que ocurrió fue un terremoto definitivamente académico y movimiento telúrico de magnitud 6,9 grados en Calama. El geógrafo Jorge Van de Boch, director del Centro de Investigación de Mitigación de Catástrofes, explicó que la profundidad fue de unos 110 kilómetros, lo que corresponde a un terremoto interplaca de profundidad intermedia. Los eventos con estas características de aceleración generan movimientos violentos en casas y estructuras, afirmó el académico. Ya que a pesar de que fue un 6,9 y que usualmente los chilenos decimos no, si no es arriba un 7 y algo, no me paro de la cama, no sujeto la tele. La verdad que las imágenes que se vieron ayer fueron bastante intensas, ¿eh? Y además que a pesar de que los chilenos no somos tan alaracos, en ese sentido lo encontraron bastante largo. Y anoche yo revisaba la página de sismología de Chile, que es una de las páginas más serias, podríamos decir, que pertenece a la Universidad de Chile, que es manejada por el Centro Sismológico Nacional, y que hablaba de todas las réplicas que ha tenido el sismo de intensidad más o menos media, ya como para dejarla así, de 6.9.

Bueno, vamos a revisar más noticias nacionales también a esta hora de la mañana, porque nos separan ya 11 minutos de las 11 de la mañana, valga la redundancia. Hoy día una noticia bastante fuerte que tiene que ver con el robo de un vehículo con un bebé a bordo. Ha sido una de las noticias más leídas en esta jornada. Y qué susto para esa mamá. O sea, yo creo que el momento en que te roban a tu guagua, ya la desesperación es máxima. No lograron avanzar, dice la nota, mucho con el automóvil antes de abandonarlo en las cercanías. La madre de la menor sufrió lesiones leves tras ser agredida por estos sujetos. Un violento robo terminó con delincuentes sustrayendo un vehículo con una menor de 4 meses en su interior en la comuna de Puente Alto, situación que finalmente no pasó a mayores. El hecho ocurrió en la esquina del lago Todos los Santos, donde esta mujer fue víctima de este portonazo. Se llevaron el vehículo con la menor en su interior por una distancia de 800 metros hasta que se detuvo por la corta corriente, porque había mucho tráfico. La mujer sufrió lesiones mientras que la bebé se encuentra en buen estado de salud. Oye, pero el susto. No te lo quita nadie. Nadie. A ver, ¿qué más tenemos por acá? En la Araucanía se registran 14 ataques incendiarios durante el gobierno del presidente Kast. Daños materiales que incluyen operativa, pérdida total de camiones, inmuebles habitacionales y equipamiento de trabajo pesado. Hasta la fecha el Ejecutivo ha formalizado 6 querellas ante la justicia para perseguir las responsabilidades penales de estos 14 casos.

Y una buena noticia, por supuesto, Francisca Cáceres es la primera mujer piloto de F-16 en la historia de Chile. Es noticia, por supuesto. La oficial, dice la nota, inició su camino en la Escuela de Aviación en el año 2015. La teniente Francisca Cáceres, de 29 años, se convirtió en la primera mujer piloto de combate F-16, marcando un hecho histórico para la aviación en Chile. El comandante Gastón Cerda destacó que volar un F-16 implica mucho más que operar una aeronave, ya que exige administrar simultáneamente información táctica, sensores y sistemas de armas en entornos dinámicos y bajo presión. La oficial inició su camino en la Escuela de Aviación en el 2015, integrando la bandada Tauro, y egresó en el 2019, periodo en el que se realizó su programa de instrucción aérea de cadetes en el material de vuelo T-35. Así que aparece hoy día también en la prensa, Francisca Cáceres es la primera mujer piloto de F-16 en la historia de Chile. Noticia, por supuesto, hasta ahora.

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Son exactamente las 10 de la mañana con 52.

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0: 12:11. Bien, Jovi, solo con verte es lo que estábamos escuchando recién, parte también de nuestra programación. Ya estamos en este segundo bloquecito informativo.
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0: Aquí en Magistral, por supuesto. Estaba revisando prensa nacional y hartas cosas que vamos a estar revisando, pero antes les voy a contar que estamos a esta hora del día junto a Vulcabal, porque viajar seguro es muy importante. 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

Muy bien, estamos de vuelta, son exactamente las 11 de la mañana con 19. Seguimos avanzando con nuestra programación en esta jornada de día martes. Ya estamos en la última semanita de este mes de mayo. Semanita larga. La semana pasada tuvimos ahí un interferiado bien disfrutado con el 21 de mayo y ya estamos viviendo los descuentos, podríamos decir, cierto, de este mes de mayo. Ya entrando un poco más de lleno a la temporada de invierno, pues ahora en junio llega, cierto, esta estación que dicen estaría marcada por el famoso Niño Godzilla, que significa que vamos a tener lluvias y vientos y frío más intenso de lo acostumbrado, por lo menos en esta parte de el mundo, ¿cierto? Así que esperemos que no sea tan duro nomás, que no sea tan complejo. Con algunas emergencias que se han ido viviendo en estas jornadas, varios accidentes, también este sismo de mediana intensidad en el norte de Chile, que también se ha ido actualizando y que vamos a revisar ahora con la prensa nacional.

Bueno, lo que yo les contaba, el gobierno activó la coordinación de lo que va a hacer, ¿no?, los meses venideros, porque advierten este posible invierno lluvioso entre Coquimbo y la región del Biobío, con el Super Niño o Niño Godzilla, que así se ha denominado a este fenómeno que llegaría y que lleva siendo anunciado anticipadamente por diversos expertos en meteorología, debido a la fuerza con la que se presentaría, dejando una gran cantidad de precipitaciones. El Pacífico ya ha comenzado a calentarse, adelantando lo que podría dejar calles anegadas y causar posibles cortes de luz. No queremos más con eso. Para que los eventuales efectos no tomen por sorpresa al país, Senapred y las autoridades de gobierno comenzaron a coordinarse para enfrentar una temporada que podría estar marcada por mayores precipitaciones. A raíz de este escenario, ya se llevó a cabo la primera reunión del Comité del COGRID Nacional en fase de mitigación y preparación, instancia en la que se revisaron las medidas ya adoptadas y los posibles escenarios para los próximos meses. El objetivo fue convencer y conocer la planificación y coordinación ante las emergencias que podrían ocurrir durante este invierno, especialmente por los efectos asociados al fenómeno del Niño. Esto lo que provoca finalmente un aumento de la temperatura del océano, y esto es lo que provoca mayores precipitaciones, particularmente en una zona que abarcaría desde la región de Coquimbo y hasta la región del Biobío, la parte norte de la Araucanía, Malleco, ¿cierto? El viceministro del Interior y secretario general de gobierno explicó que con este fin se están coordinando entonces todos los municipios un plan de acción con los respectivos ministerios y Senapred para que, en caso de provocarse una emergencia, la reacción sea lo más rápida posible.

Bueno, nuevamente comenzó el subsidio eléctrico desde este martes 26 de mayo, según indica por acá la nota, y hasta el viernes 5 de junio. Las familias tienen oportunidad para postular al subsidio eléctrico, este apoyo estatal transitorio creado para aliviar el gasto mensual en las boletas de la luz. Este beneficio económico aplica descuentos automáticos en las cuentas durante el segundo semestre del 2026, y por ello es clave que los usuarios realicen el trámite dentro de los plazos establecidos para no quedar afuera de la nómina de beneficiarios. Este trámite se realiza a través de la plataforma web y además con su clave única usted llena este formulario con los siguientes datos: región y comuna, empresa o cooperativa eléctrica que entrega el suministro, número de cliente, correo electrónico y número de teléfono de contacto. Para quienes no tengan acceso a internet, presenten dificultad en la plataforma, también se puede gestionar a través de la ventanilla única social o mediante los canales de atención presencial y telefónicos en Chile Atiende.

11 de la mañana con 28 minutos. Hoy sube algo la temperatura porque se está disipando la niebla matinal que teníamos desde muy temprano y la baja temperatura también, que marcó esta mañana de día martes. Le cuento que ya sube un poquitito, alumbra un poco más el sol. Dice por acá que tenemos viento noreste y con 13 grados. No sé si sea tan así los 13 grados, pero es lo que nos comenta por acá Meteorred. Mañana vamos a tener precipitaciones, pero poquitas. Solamente 2,4 milímetros entre las 11 de la mañana y las 2 de la tarde. Lluvia muy débil, cielos cubiertos en la mañana y hacia la tarde parcialmente nubos. El miércoles igual vamos a tener algo de precipitaciones, también poquito, 2,1 milímetros con una temperatura máxima de 17 grados y una mínima de 8. Ese es el panorama que tenemos ya cerrando este domingo 31 de mayo, ¿cierto? Con 12 y 6 y arrancando el lunes 1 de junio con 14 y 8. Algunas precipitaciones débiles, dice por acá, pero eso es algo que posiblemente cambie, ¿no? Que posiblemente cambie. Estaba mirando igual. Sí, no se ve, por lo menos hasta el 8 de junio, lluvias importantes o algo así. Solamente mucha niebla matinal es lo que se observa por acá también a través de la página de Meteorred, que nos va actualizando, ¿cierto?, de la calidad del aire, de la temperatura y de lo que puede suceder, ¿cierto?, con el tiempo. Son las 11:30, nos vamos con pausa.

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11:38. Duncan Du es lo que estábamos escuchando recién por acá en nuestra programación. Y usted también puede solicitar música en esta mañana magistral a través de nuestro WhatsApp, el +569 7241 0043. Ahí estamos también programando sobre todo los temas de recuerdo que llaman en un ratito más al mediodía.

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fanáticos de todas las edades participando en intercambio de láminas, con el fin de completar las 980 stickers. Sin embargo, más allá del fenómeno que ha despertado el álbum del Mundial, lo que también ha causado impacto en la cantidad de dinero que se debe destinar para completarlo. Estaba mirando por acá que la cifra está cerca de un sueldo mínimo, pero llenar el coleccionable en Chile sigue siendo más barato que en otros países. En Chile el sobre oficial sale 1.100 pesos y según Panini el coleccionista promedio necesita abrir 400 sobres para completar la colección, siempre y cuando haga canjes con otras personas. Así que 440 luquitas solo en sobre, sin contar el álbum. Tomando en cuenta que el álbum, dice por acá la nota, de tapa blanda vale 3.900 pesos chilenos. La cifra llega a los 443.000 pesos en total. Hartas noticias y fotos he visto de esto, ¿eh? De el furor que ha causado el álbum del Mundial. Incluso de algunas estafas, ¿eh? Veía ayer que en TikTok un papá le compró al hijo varias cajas donde venían sobres y venían bolsas de té adentro. Así que hay que tener ojo donde las compra también, ¿eh? Sí. Con el famoso álbum del Mundial.

nos separan del mediodía en Chile. 10 minutitos ya, nos vamos con nuestros temitas de El Recuerdo al Mediodía. Usted todavía puede. Más 569-7241-0043. Ese es nuestro WhatsApp. Para que se conecte directamente aquí con nosotros en Radio Magistral. Y antes que nos vayamos con la música del mediodía, Luqui, estábamos comentando en la mañana la proyección que tenemos para esta semana nuevamente, un alza de las bencinas. Lamentablemente podrían subir hasta 37 pesos por litro, claramente. Así que esto es una referencia, porque igual puede ser un poco más. En un análisis de mercado, dice el Centro Latinoamericano de Política Económica y Sociales de la Católica, se estimó que este jueves 28 de mayo las bencinas vuelven a subir de precio. El tipo de cambio registró un aumento durante el periodo analizado, ascendiendo, dice, hasta, bueno, lo que subió el dólar también. Y que finalmente marcaría un alza de 37 pesos por litro a partir desde el 28 de mayo, que es pasado mañana. El diésel, en cambio, presentaría una baja de 33 pesos por litro. Es lo que se puede presumir según esta casa de estudios. Así que vamos a ver si es que se hace o no efectivo. No menor a 37 pesos otra vez. Ya, nos vamos con música, la música del recuerdo al mediodía aquí en Radio Magistral. No se vaya.

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2: De vuelta, ya de la pausa comercial y también de nuestro bloque de Solo Recuerdos. Estábamos escuchando a Alejandro de Rosas, también parte, ¿cierto?, de nuestra programación en este día martes 26 de mayo. Oye, aprovechamos también de saludar a toda la gente que hoy día está de cumpleaños, a usted que está celebrando algo bonito. Y a todas las Marianas que hoy día están de onomástico. Así que saludamos cariñosamente a todos nuestros amigos y amigas, fieles auditores nuestros, que hoy tienen una razón, digamos, para celebrar. Ya con cielos despejados, entra Higuén, es la proyección que teníamos en la mañana, ¿cierto? Una de las mañanas más helas, creo yo, que hemos vivido en este otoño 2026, pero según lo que dice Meteorred, tenemos viento de 4 hasta 14 kilómetros, rachas a ratos, y una temperatura de 14 grados con cielos despejados, cielos soleados a esta hora del día. La calidad del aire está en rango de aceptable, con números verdes, y lo mismo sucede en la mayor parte de la región de la Araucanía. Le cuento que hoy día Angol va a estar con 18 grados, Temuco con 18 grados, Traiguén casi con 20 grados. Sí, es la tónica en la mayor parte de nuestra región, con una tarde cálida, otoñal, pero cálida y con temperaturas mínimas no tan bajitas, menos mal. Es lo que le podemos contar y reportar a esta hora del día acá en el 101.3. Ya nos vamos con música y seguimos revisando Prensa Nacional.

Muy bien, estábamos escuchando a la oreja de Van Gogh, Muñeca de Trapo. Y el otro día se presentó Amaya Montero nuevamente con su banda, ¿cierto? De la cual estuvo separada muchos años. Y bueno, lamentablemente en un comunicado escribió que estaba sumamente afectada por las críticas que le habían llegado por su presentación. La verdad que claro, pues el paso del tiempo afecta obviamente la voz igual, pues se va a quedar a mandar con cosas. Aparte que ella igual ha tenido temas ahí con su salud mental, ha estado con hartos tratamientos, está tratando de tirar para arriba, de recuperarse, y la verdad que no fue muy buena la experiencia, según ella misma relató a través de las redes sociales, de lo que había vivido. Pero los que son fanáticos de La Oreja y que quieren a Amaya, felices, pues con solo verla nomás. Claro. El paso del tiempo, pues, claro que sí, pues nada que hacer. Es la vida nomás. Oye, aprovechamos de mandarle un cariñoso saludo a Mariana Salinas Alvarado. Hoy día está de nomástico, pues. La Mariana está de onomástico hoy día, así que le mandamos un abrazo grande. Uy, Jenny, ¿qué se sintió o no se sintió el temblor de ayer? Algo más despacio, seguramente. Pero algo se sintió, sí, según lo que dicen. Así que le mandamos un abracito grande a la Mariana, que tenga un bonito día. Que la regaloneen mucho. Oye, cariño también para mi colega Huguito Mario y Marito Antonio, que también andan por ahí en la sintonía de la radio. Mandamos un abracito a los fieles auditores. 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Oye, con música brasilera de fondo. Ad hoc. Son exactamente ya las 12:24. Nos vamos a quedar con otro temita. No se vayan.

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12:35, ya de vuelta de la pausita. Uy, nos vamos a revisar la última tanda de noticias. Hay cosas bien relevantes a esta hora del día que tienen que ver con la desaparición de la concejala de Villalegre. Estaba leyendo recién por acá que uno de los elementos más llamativos de esta desaparición de la concejala de Villalegre es que no solo se perdió el rastro de ella, sino que también de su automóvil. Pasado un año que no han habido ningún antecedente. Y fíjese que hace exactamente una semana buzos de la Policía de Investigaciones realizaron un relevante hallazgo que podría ayudar a saber qué es lo que ocurrió. Encontraron la patente de su vehículo. Justamente, dice hoy día la nota, este martes, la Fiscalía Regional del Maule confirmó que la patente hallada corresponde al automóvil de la edil, lo que significa un importante avance en esta investigación. Han encontrado 9 puntos de interés y en virtud de ello se ha hecho también la búsqueda el día 11 de mayo con buzos de la Policía de Investigaciones que se sumergieron en las proximidades de las balsas hacia el sector norte y allí fue hallada una patente que correspondería a la parte delantera del vehículo de la concejala, reveló el fiscal Julio Contardo. En virtud de eso, consiguen con el apoyo de la Delegación Regional y la Seremía de Obras Públicas maquinaria necesaria para excavar en las proximidades de dicho punto. Así que bueno, no es algo menor, debe ser una de las primeras cosas que aparecen en torno a esta investigación tan pero tan raro que una persona durante un año desaparezca y que no se tenga absolutamente ningún antecedente. Una cosa que tampoco se puede normalizar, ¿no? Y esperamos también que esta mujer tenga la justicia que merece, ¿no? También, y también su familia. Y lo mismo también hoy aparece en prensa respecto de la señora María Ercira Contreras, que ya 2 años ya desaparecida. Esta mujer que desapareció en este restaurante, que además nunca cerró sus puertas, que también es algo que llama la atención, y que además de que se revisaron cámaras, un canal que se secó en vano, y que 2 años después de esta desaparición dicen que se encontraron restos biológicos en una bodega. Hay altas cosas que han ido apareciendo como de agoteras y la verdad que durante 24 meses las hipótesis sobre que de lo ocurrido, ¿cierto?, han sido varias. Y desde un posible asesinato hasta un secuestro. Y que además la dueña de este restaurante ya no vive en Chile. Entonces hay hartas cosas que parecen ser sumamente extrañas, ¿eh?, en el caso de la señora María Ercira. Lamentablemente, ¿no? Que todavía no ha tenido tampoco un punto final. Y eso también aparece hoy día aquí en Prensa Nacional.

¿Qué más tenemos por acá? Hay una, bueno, dice la nota de prensa internacional que crece la preocupación por el estado de salud de Donald Trump. Fotos lo muestran, dice por acá, con hematomas y hinchazona. Dice que unos pequeños moretones en sus manos desataron especulaciones. La explicación podría ser la aspirina que toma diario, un simple efecto secundario. Bueno, se especula mucho, ¿no? Hay algunas fotos también que se han viralizado. Además, dice que se ha resaltado las señales de somnolencia en actos públicos y medios de comunicación que han mostrado fotos, ¿cierto? Y no solo ahora, también en el pasado, ¿cierto? De moretones y cosas así, ¿no? Propias de la edad, me imagino yo, sí, total, igual Donald Trump tiene sus años ya, pues. No es un lolo, digámoslo, algo que es natural en el ser humano. Claro, pues tiene 79 años ya, pues. Así que bueno, es parte también de lo que trae prensa nacional a esta hora del día.

Bueno, la cuenta pública 2026, el gobierno ya confirma horario del primer discurso de José Kast el próximo 1 de junio. El mandatario llegará al Congreso para dar cuenta al país e informar posibles anuncios. Oye, y en esto sí que tienen razón, encuentro yo también. Cernac denuncia mal uso de los prefijos 600 y 800. Quieren definir un actuar frente a esto. La Subtel es quien fiscaliza estas compañías, pero dice estamos atentos a la afectación a los consumidores, advirtió Milo Rojas, subdirector de procedimientos extrajudiciales del Cernac. Bueno, la verdad es que uno ya sabe de dónde viene el 600, pero que te llamen 10 veces seguidas, igual es agotador.

Tras sismo 6,9 en Caldama, suspenden clases para todos los establecimientos hoy día. Y se suspendieron porque había que evaluar, dice, las infraestructuras escolares por posibles daños, ¿cierto? Que a lo mejor no están a simple vista. Oye, y ayer el Centro Sismológico Nacional, tras el sismo en Calama, y no solamente uno, porque tuvo hartas réplicas que no superaron los cuatro, pero de todas maneras tuvo muchas réplicas. Y en entrevista con el canal 24 Horas, el director del organismo, Sergio Barrientos, analizó el comportamiento de la zona afectada y recordó que este tipo de fenómenos forman parte de la realidad cotidiana del territorio nacional y que hay que estar preparados por la posible ocurrencia de terremotos. Chipo. Y además no solamente por un tema de placas, sino que también por los volcanes. Fíjese que el volcán Longaví, más de 400 sismos en menos de una semana. Un incremento sostenido y sin precedentes instrumentales en la actividad interna del volcán Longaví obligó a las autoridades a decretar alerta amarilla en las comunas de Longaví, Linares y Colbún. Esto en la región del Maule. En menos de una semana se han reportado un centenar de sismos que han separado magnitudes de 4,3. ¿Podría ser la antesala de una erupción? No se sabe. Pero hay que estar siempre listos, eso es lo que importa. Y el viernes pasado también hubo un estado de alteración interna porque el Cernagio Mina elevó alerta amarilla en el volcán Nevado de Longaví. Esto ya viene hace varios días. Y lo que también viene hace varios días y que también preocupa bastante es el tema del Anta. Le voy a contar que en el Ñuble ya se confirma el sexto caso de antivirus. Un hombre de 35 años es el sexto caso de Anta en el Ñuble tras pescar. La autoridad sanitaria llama a la prevención en las zonas rurales. Hay gente que sale a pescar, porque sale a cazar, hay que tener harto ojo. La Seremi del Ñuble confirmó entonces la detección del sexto caso de antivirus en lo que va de este año. Un paciente de 35 años que se habría contagiado en un sector rural, dice por aquí la nota, que habría salido a pescar. Y esto el 16 de mayo. Presentó síntomas compatibles con este síndrome cardiopulmonar por antivirus y debido a la complejidad de su cuadro clínico fue derivado a un centro asistencial en la región del Biobío. Además, dice por acá, el factor de riesgo fue la práctica de pesca deportiva en un afluente local con frondosa vegetación. Ya, así que ojo con eso, ¿eh? Uno nunca sabe, así que tiene que siempre tomar todas las precauciones del caso. 16 minutos nos separan de la 1.

12 del día con 52 minutos. Estamos llegando ya casi al cierre de nuestro bloque. 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Bueno, contarles, cierto, que ya al cierre de este bloque agradecemos a ustedes, por supuesto, su tremendísima sintonía, toda la gente que nos ha acompañado durante esta mañana magistral. Ya viene nuevamente nuestro colega Patricio Riquelme, porque tenemos las rancheras y en la tarde también la compañía de la Danielita Carolina, que desde Cholchol también en vivo y en directo nos acompaña. Nosotros con 17 grados, dice por acá, ¿será tan así? Yo que estoy aquí adentro no he sentido los 17 grados. Pero sí se nota ya que está un poquito más cálido. Sí, pues todo bien helada esta mañana, ¿eh? Bien helada esta mañana ya, Marte. Mañana la mínima va a ser un poco mayor. Sí, vamos a tener 7 grados de mínima mañana, una máxima de 12 y posibles chubascos, posible lluvia débil entre las 11 de la mañana y las 3 de la tarde, ya para mañana miércoles 27 de mayo. Lo mismo el jueves, precipitaciones débiles y aisladas entre las 2 y las 5. Una lluvia poca nomás ahí para mojar el pasto, porque no se ve así como temporal. Eso sí, el viento podría llegar mañana, por ejemplo, a rachas de 42 kilómetros. Eso como a qué hora, a ver, como a las 5 de la tarde. Y el día jueves 28 de mayo, también con vientos y rachas de hasta 49 kilómetros entre las 2 y la... en la madrugada, entre las 2 de la madrugada y las 11 de la mañana. Ya es lo que nos muestra por acá la página de Meteo Red. Nosotros seguimos con música, seguimos acompañándote aquí en el 101.3 a través de la señal en línea. Y nos quedamos con, obviamente, el lento, el anglo del cierre de bloque, como todos los días aquí en Radio Magistral. Un abrazo grande para cada uno de ustedes. Nos reencontramos mañana. Chau.

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la tarde ya con 12 minutos, una ya de la tarde ya con 12 minutitos. Bueno, estamos de regreso con todo lo que es Tropical Ranchero, mis queridos auditores. Saludando ahí a todos nuestros fieles auditores que están siempre en sintonía. Saludos para la locomoción colectiva, saludos chiquillos, esperando que tengan una buena tardecita. Y está agradable, está subiendo de temperatura. Y comentarles, no es cierto, que hoy día vamos a llegar a los 18 grados de temperatura acá en Traillén. Ya 18, 19, por ahí más o menos entre las 3 y las 5 y media de la tarde, lo que está pronosticado con solcito. Hoy y mañana todavía prevalece para mañana la probabilidad de lluvia. 55% para mañana miércoles, jueves un 55% también, ya con una humedad de un 88% y vientos 24 kilómetros por hora para lo que es el viento para mañana, chiquillo. Ya, a prepararse, porque se viene agüita para la novena región y para la ciudad de Traiguén también. 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Ya, la una ya con 16 minutitos.

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la tarde con 50 minutitos. Seguimos acompañándola en esta jornada día martes 26 ya de mayo. Como siempre, acompañándola ya hasta las 2 y media. 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

de la tarde con 13 minutos. Estábamos escuchando un temita solicitado por acá del grupo Explosiona. Por siempre se llama ese tema musical. Hasta las 2:30, 2:25, por ahí más o menos estamos acompañándoles siempre acá en Traiguén. Recuerda que te puedes poner en contacto con nosotros. 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

de la tarde con 24 minutos. Ya nos estamos retirando de este lindo bloque tropical ranchero. Bueno, nos vamos a ir a la pausa porque ya sí viene plataforma informativa, chiquilla, ahí para que te quedes con nosotros. Bueno, luego ya de plataforma se viene la Daniela, que le va a estar acompañando desde las 3 hasta las 6 de la tarde, como siempre. Desde la comuna de Cholchol. Bueno, a las 6 llega Giovanni, que le acompaña ahí hasta las 20 horas, Giovanni, desde Galvarino. Y a las 20 nuevamente vuelve su amigo Patito Mick Show, que le va a acompañar ahí hasta las 12 de la noche. Y estamos durante todo el día con programación en vivo, pasando por diferentes bloques musicales a través de las diferentes señales de Radio Magistral FM para gran parte de la novena región. Cuando nos enlazamos, chiquillos, ahí salimos para gran parte de la novena región. Ya, esperando que tengan una linda tardecita. Quédense con nosotros, infórmense en plataforma informativa, nos vamos a la pausa y regresamos de inmediato. Quédense con nosotros.

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3: Diputado Schubert pide coordinación entre transporte y obras públicas para mejorar conectividad en la zona lacustre. Ruta del Lagüen acercando la medicina mapuche a usuarios en Padre Las Casas. Este jueves y viernes es el Festival de Jazz en la Universidad Católica de Temuco. Ministerio de Educación asegura financiamiento para establecimientos con obras paralizadas en Costa Araucanía. PDI entrega recomendaciones para prevenir delitos en estacionamientos de centros comerciales. Estas y otras informaciones las tendremos para usted en Plataforma Informativa.
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Señores auditores, un gusto en saludarles, bienvenidas, bienvenidos a la presente edición de Plataforma Informativa para hoy día, martes 26 de mayo del año 2026, como siempre entregando a ustedes las principales noticias ocurridas hasta este minuto en la región de la Araucanía. Entramos en materia porque el diputado Stefan Schubert sostuvo una serie de reuniones con el Seremi de Transportes y posteriormente con representantes del Ministerio de Obras Públicas, todo esto con el objetivo de avanzar en soluciones concretas para mejorar la conectividad y el transporte en sectores rurales y lacustres de la Araucanía. Durante la reunión con Transportes, el parlamentario expuso la situación que afecta a vecinos de Curarrehue y sectores cordilleranos rurales, donde actualmente existe solo un recorrido de transporte público con horarios limitados entre las 10 y 15 horas, lo que complica el traslado de las familias y trabajadores de la zona. Es en ese contexto, Schubert señaló que evaluaron alternativas para modificar los horarios o generar nuevos recorridos que permitan mejorar el acceso y la conectividad de estos sectores apartados. El diputado abordó junto al Seremi el funcionamiento de los subsidios de transporte en regiones, particularmente el sistema de subsidios para colectivos y furgones escolares como en comunas como Padre Las Casas y Temuco. Otro de los puntos tratados fue la necesidad de fortalecer la coordinación entre el Ministerio de Transportes y el Ministerio de Obras Públicas, especialmente en relación con la información sobre caminos que están en construcción próximos a ser entregados o ya operativos. Lo importante es que exista un cruce de información entre ambos ministerios para evitar duplicar gestiones y acelerar soluciones de conectividad para las comunidades. Si el Ministerio de Transportes conoce con anticipación qué caminos estarán operativos, puede planificar de mejor forma nuevas rutas o recorridos, señaló el parlamentario. Vamos a otra información en otro plano porque Padre Las Casas continúa fortaleciendo su identidad como capital intercultural de Chile a través de iniciativas que promueven el encuentro entre la institucionalidad y los distintos tejidos sociales de la comuna, construyendo comunidad desde la colaboración, el respeto y la voluntad permanente de integración. Ese espíritu se refleja en la Ruta del Lahuén, iniciativa impulsada por el Departamento de Salud Municipal de Padre Las Casas, que traslada a Machi de

armado de una manera distinta a la occidental, pero que tiene igual nivel de legitimidad para que la gente urbana tenga acceso también a ese conocimiento y a esa forma de tratar y recuperar la salud. La actividad que se viene realizando desde el año 2017 se desarrolló en esta oportunidad en las instalaciones del Centro Comunitario CCR, priorizando en atención a los usuarios del centro, pero además se entregaron cupos de atención a usuarias y usuarios de los diferentes dispositivos de salud municipal de la comuna. Paola Alarcón, beneficiaria de esta iniciativa, señaló que fue una linda experiencia. Yo antes había ido a la Machi y sabía lo que venía, pero es muy lindo que estén haciendo esto para la comunidad, porque no todos tienen acceso por lo lejos que queda y por el costo, y que sea gratis hacia la comunidad es muy bueno y debería ser más seguido. La iniciativa representa uno de los principales valores de la comuna, su interculturalidad viva y activa, construida día a día mediante el trabajo conjunto entre comunidades, organizaciones, autoridades tradicionales e institucionales públicas, generando acciones que fortalecen la identidad local. En este contexto, el alcalde subrogante destacó que contamos con la presencia de Maches, que han puesto a disposición esta experiencia, su tiempo y su conocimiento de manera absolutamente gratuita. Cabe precisar que la jornada contempló además una rogativa orientada a pedir por el buen desarrollo de la actividad en concordancia con las tradiciones y espiritualidad del pueblo mapuche.

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5: Vamos al ámbito cultural porque con propuestas que cruzan tradición, improvisación y nuevas sonoridades, la Universidad Católica de Temuco realizará una nueva edición del Festival de Jazz Aula Magna UCT, instancia que invita a la comunidad a acercarse al jazz y a disfrutar una experiencia musical abierta en Temuco. La actividad se realizará los días 28 y 29 de mayo en el Campus San Francisco y contará con las presentaciones de Antonella Sigala y The Commanders, César Ibacache Quinteto y Antonio Monasterio Ensamble. La programación incluirá además una masterclass gratuita sobre composición musical, abierta a músicos, estudiantes y público en general. Más que una cartelera de conciertos, el festival busca ampliar el acceso a experiencias artísticas de calidad y posicionar a Temuco dentro del circuito nacional de actividades vinculadas al jazz. La entrada liberada es uno de los sellos del festival y responde al interés de acercar experiencias culturales de calidad a públicos diversos. La región necesita más espacio de encuentro artístico abierto a la comunidad. Muchas veces existen actividades culturales, pero no todas las personas pueden acceder a ellas. Por eso insistimos en mantener este tipo de iniciativas gratuitas, afirmó María José Ventura, gestora artística de la Dirección de Extensión Académica y Cultural de la Universidad Católica de Temuco. Vamos a otro ámbito, al ámbito de la educación, porque el Ministerio de Educación

0: formó a la comunidad, especialmente a las comunas, de Nueva Imperial y Saavedra, que el Ministerio de Hacienda aprobó los recursos necesarios para garantizar el financiamiento de 6 establecimientos educacionales dependientes del Servicio Local de Educación Pública Costa Araucanía, cuyas obras se encontraban paralizadas. En concreto, se trata de las escuelas Santa María de Boroa, Arenas Blancas, Rayén Maguida y Juan 23 de la comuna de Nueva Imperial, junto al Liceo Reino de Suecia y la escuela Antonio Ladino de la comuna de Saavedra, proyectos que ahora cuentan con continuidad asegurada. Esta definición es el resultado de gestiones a nivel central que permitieron priorizar la gestión de estos recursos en un plazo de un mes desde que se conoció la situación, respondiendo a la inquietud de las comunidades educativas. Aaron Ríos, seremi de Educación, valoró el anuncio señalando que, como seremi de Educación, quiero señalar que esta buena noticia surge de gestiones realizadas a nivel central en conjunto con la directora ejecutiva Cecilia Brito ante la necesidad planteada por las comunidades educativas. Quiero ser enfático en señalar que estaremos muy atentos para que no se repitan errores administrativos que puedan afectar el normal desarrollo de obras que beneficien a las y los estudiantes de la región. Hay que precisar que, mediante documento emanado por la Dirección de Presupuestos, se asigna un total de 3.148.789 pesos por concepto del subtítulo 31 para la ejecución de obras del presente año. Desde el Ministerio reiteraron que se continuará monitoreando el avance de estos proyectos para garantizar su ejecución oportuna y el cumplimiento de los estándares establecidos.
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Seguimos revisando informaciones a esta hora a través de plataforma informativa. Detectives de la Brigada de Investigaciones de Chile, específicamente desde la Brigada Investigadora de Robos, realizaron un llamado a la comunidad a adoptar medidas de autocuidado al momento de utilizar estacionamientos de centros comerciales, supermercados y recintos de alta afluencia de público. Lugares donde delincuentes suelen aprovechar descuidos para cometer diversos delitos. Desde la institución explicaron que este tipo de ilícitos generalmente se producen cuando las personas dejan objetos de valor a la vista al interior de los vehículos o se distraen al momento de estacionar o retirar sus pertenencias. Los delincuentes suelen operar de distintas maneras. En algunos casos observan a la víctima cuando guardan compras, carteras o dispositivos electrónicos dentro del automóvil para posteriormente sustraerlos y aprovechando un momento de descuido. En otras ocasiones utilizan métodos como forzar cerraduras, romper vidrios o emplear inhibidores de señal para evitar que los vehículos queden correctamente bloqueados, señala el subprefecto Eric Durán Salgado, jefe de la Brigada Investigadora de Robos de Temuco.

0: sin dudas esta fue la noticia del día de ayer, y en ese y a ese ámbito se refiere el alcalde de Freire, José Colewil Vinimelis, quien emplazó a las autoridades del Ministerio de Obras Públicas a priorizar la pavimentación del camino Molino Ayipen, Puente Ayipen, tras el fatal accidente registrado la tarde de ayer en la ruta Freire-Villarrica, donde un bus Jack se volcó provocando una extensa congestión vehicular. La autoridad comunal señaló que esta vía alternativa conecta la ruta S61 con la ruta 199 y actualmente cumple un rol clave cada vez que se producen emergencias o accidentes en la principal carretera hacia Villarrica. Este camino cobra vital importancia, pues es el único que permite que siga manteniendo el tránsito expedito cuando hay accidentes en la ruta que va hacia Villarrica, afirmó el jefe comunal desde el mismo sector. Colewil recalcó que pese a tratarse de un camino de ripio, durante la emergencia quedó en evidencia su relevancia estratégica debido al alto flujo vehicular que debió utilizar como desvío. Asimismo, indicó que el proyecto de pavimentación cuenta con diseño terminado desde hace más de 2 años, advirtiendo que si no se concreta prontamente, podría perder su admisibilidad técnica, obligando a reiniciar el proceso. Finalmente, sostuvo que la pavimentación del camino Molino Ayipen, Puente Ayipen, permitiría mejorar la conectividad y responder de mejor forma ante emergencias viales en una de las rutas más transitadas de la Araucanía. De esta manera ponemos punto final a la presente edición de Plataforma Informativa. Desde ya, agradeciendo su sintonía, la invitación cordial es para que nos reencontremos mañana a esta misma hora y por esta emisora.
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parte de la jornada. Ya cuando son las 3:06, comenzamos nosotros también a acompañarte a través de todas las frecuencias de esta tarde magistral. 101.3 en la comuna de Traiguén, 93.9 en Galvarino, 91.1 en Cholchol. Recuerda que puedes programar tus temas favoritos porque estamos completamente en vivo y en directo al más 56 45 2 75 97 24. Puedes enviar tus saluditos. Saludamos a quienes nos sintonizan en distintos puntos rurales, urbanos, en la ruta a través de nuestra señal online como magistralfm.cl. Recuerda que también nos puedes seguir a través de nuestras redes sociales como Radio Magistral FM en Instagram y en Facebook. Oye, seguimos ahí con el reggaetón All School y nos vamos con Wisin y Yandel.

tarde con 10 minutitos y comenzamos nosotros acompañados en la comuna de Galvarino de Heladería La Plaza, que te está esperando en calle Independencia 451, frente a la Plaza de Armas, con gran variedad en heladitos de máquinas, soft de paleta, artesanales, toda la línea de helados Sauri. 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

La señal online y nos pidió un tema bastante romántico que lo vamos a buscar porque con esto yo creo que nuevamente nos vamos a ir directo a de cuándo este tema, de como hace como 16 añitos atrás, ya no es ni que nuevo que está.

nomás, lo encontramos. Nos vamos con este temita. Un saludo, Sofi. Y nos vamos con Kalimba, este tema romántico, pero romántico. Que pareciera que como el sol está, estuviésemos en primavera. Nos vamos con Kalimba, solo déjate amar.

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Ahora en el noticiero de la hora del almuerzo estaba viendo esta noticia de un equipo de Canal 13 que fue atacado mientras mostraban los rucos en la plaza de San Bernardo. Igual estuvo compleja la situación, ¿ah? La mañana de este martes, un equipo de El Matinal Tu Día de Canal 13 sufrió un violento ataque en San Bernardo mientras cubría la toma de unos rucos cerca de un colegio. Mientras el reportero Rodrigo Pérez despachaba en vivo, un sujeto comenzó a acercarse y a lanzarle piedra ahí directamente. Mientras estaban retirándose del lugar, el hombre terminó abalanzándose sobre el periodista, forcejeando un rato y cayendo incluso al suelo. Y asimismo el programa sacó al aire toda la transmisión también en vivo.

yo creo que igual fue una situación de alto impacto, especialmente para todo el equipo ahí periodístico que estaban tratando de cubrir esto, pero igual

0: Es la hora 15:30 minutos.
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9:40 minutitos. 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Vamos a leer esta noticia que dice lo siguiente. En Chile, casi 9 de cada 10 trabajadores sienten que el sueldo ya no les alcanza para vivir tranquilos. Un estudio de Laborum reveló que el 87% considera que un salario no cubre las necesidades básicas, mientras que el 79% asegura que el dinero les dura menos de 2 semanas. Ese 79% está terriblemente endeudado. Sí, 2 semanas igual es poco. El informe también mostró que Chile lidera el ranking regional de personas que no logran ahorrar. El 90% incluso dice que simplemente no puede guardar dinero a fin de mes. Entre las principales razones aparece el alto costo de la vida, las deudas, el aumento constante de gastos básicos como arriendo y alimentación. Bueno, igual los arriendos en varios lugares de Chile están súper caros. Yo encuentro que hay lugares donde más o menos se va manteniendo, pero hay otros que están impactantemente caros. Pero también hay que ser honestos con algo. Ahorrar no siempre significa dejar de vivir o quitarse todos los gustos, porque claro, uno de repente dice, ya voy a comprar un cafecito nomás en la calle. Pero también son esos pequeños placeres que ayudan a nuestro ánimo, los que nos van generando algunos gastitos de más. Pero yo creo que son gastos como para el equilibrio, para estar alineado ahí con los chakras. Y esto

si queremos formular algún plan de ahorro, podríamos meter manito por ahí y generar algún tipo de ahorro. Yo la verdad, sinceramente encuentro que en mi caso, en un estudio hecho por mí para mí, es súper difícil ahorrar, ¿eh? Pero es por estos gastos que se

poder ahorrar quizás cuando uno necesita, no sé, necesita arreglar algo de la casa, quizás viajar, estudiar, comprar algo importante. Yo creo que uno tiene que ir involucrándose así en estos gastos, hacerlos un poquito más conscientes, y por ahí uno puede echar una manito y empezar a ahorrar independiente de la plata que tengamos, porque yo creo que todos hacemos estos gastitos chiquititos que sumados son bastante más. Igual yo creo que hay un porcentaje de familias chilenas que realmente no les alcanza para ahorrar. O sea, tampoco nos vamos a poner ahí la venda en los ojos pensando que todos pueden ahorrar. Yo creo que hay familias chilenas que incluso ni siquiera tienen una estabilidad financiera mensual que les permita ahorrar. Yo estaba hablando ahí en mi caso personal, pero yo creo que en este momento la economía y el bolsillo de todos nosotros, especialmente de quienes no pertenecemos al ABC One, nos puede pasar la cuenta esto de que vayan subiendo las cosas, los costos de alimentación, de combustible, de arriendo, de movilización. Si es que no tienes un auto, tienes que pagar movilización, que ya subieron.

de la pausa musical sobre estos gastos, estos gastitos pequeños que de repente podemos hacer de forma inconsciente para que podamos echar un poquito de ojo y de repente poder ahorrar algunas luquitas para alguna situación quizás un poquito más relevante, si es que tenemos que hacer, como ya mencionábamos, comprar algo para la casa, hacer una

actos que son silenciosos o aparentemente inofensivos, que aunque sean mínimos, muchas veces resultan igual perjudiciales para las finanzas personales y coloquialmente se les conoce como gastos hormiga, fantasmas y vampiro. Suelen ser más comunes de lo que tú crees. Vamos a comenzar con los gastos hormiga, que aquí pueden ir variando, ¿eh? Depende de la hormiga. Si es hormiga obrera, si es hormiga reina. Bueno, los gastos hormiga son todas las compras del día de productos que no estaban planificados y parecería no ser importante. Por ejemplo, un cafecito que usted se compra en un negocio en la mañana, el paquete de chicles, las cajetillas de cigarro, las propinas que usted da, el comer fuera de la casa cuando no lo planificó, una compra por impulso. Uy, las compras por impulso. Esas compras, yo creo que son tienen tanta dopamina en ellas, entre otras. Entonces, para poder identificar, tienes que hacer una lista con la descripción y el monto correspondiente a cada producto. Igual hay que tener paciencia, porque igual uno no sé si anda con una libretita o algo, yo creo que ya no. Pero notar en el celu así como el gasto hormiga o el gasto que no planificaste y el costo. Entonces con esto vas a tener más o menos un panorama de cuánto gastaste en estos gastos hormiga. E incluso lo puedes juntar diariamente hacer esta dinámica y a fin de mes sumar los datos diarios y conocer finalmente cuál es el monto real que estás destinando a este tipo de gastos. El consejo es que destines mejor una cantidad fija. O sea, no es como decir, ya vamos a eliminar los gastos de hormiga, pero sí más o menos ser consciente de cuánta plata usted está gastando en estos gastos hormigas que pudiesen ser más grandes de lo que usted piensa. Ahora vamos a los gastos fantasma. Estos son los gastos a los que incurrimos sin darnos cuenta y terminan afectando el presupuesto, que son los gastos que no podemos ver en nuestras manos, pero están ahí. Como por ejemplo, las suscripciones a los servicios de streaming para ver películas, para ver series, escuchar música. Netflix, Spotify, HBO Max, Amazon Prime, etc. Hay mucho Disney. La membresía del gimnasio que no ocupaste. Eso. Sí, de repente se da eso de que tú pagas el gimnasio para obligarte a ir y no vas. Compra de aplicaciones para celular, juegos, etcétera. Que tú haces el pago de esto, pero como no lo estás

es que el gasto hormiga. Porque el gasto hormiga ya, si tienes un termo, puedes llevar el café, puedes hacerte tu sanguchito en la casa, no sé. Pero, bueno, aquí se sugiere que para reducir los gastos fantasmas, tienes que preguntarte primeramente si son gastos esenciales, en especial aquellos que están destinados al entretenimiento.

podrías tener uno. Esto permitirá realizar un monitoreo completo, hacer cambios, optimizar el presupuesto. Lo mejor es hacer un balance general y cancelar los que realmente no son necesarios. Yo creo que los gastos fantasmas son más difíciles de eliminar, ¿ah? ¿Eh? Así que te gusta.

son aquellos que, a pesar de ser fijos, no se pueden detectar fácilmente porque no están considerados en el presupuesto y tienen un impacto incluso mayor en comparación con los otros dos. Internet, la televisión por cable, los gastos relacionados a fugas de agua, gas mal utilizado, desenchufar tus electrodomésticos que no ocupas, etcétera. Oye, sí, los gastos vampiros, esto pueden dar más de un dolor de cabeza, ¿eh? Especialmente con el tema de las fugas de agua, porque de repente tú puedes no darte cuenta y cachar en la boleta. Y ahí ya estás en un problema grande y no lo viste venir y quedaste desangrado. Sí, esto puede pasar. Así que, ¿qué puedes hacer en este caso? Revisar las fuentes de energía, las instalaciones en la casa, ver que no tengas alguna gotera en alguna parte. Así como también trabajar en algún presupuesto que permita cambiar los hábitos familiares, o si vives solito, los hábitos ahí en la casa, para obtener mayor beneficio del dinero. Fijarse al salir de la casa que no hay algo que esté goteando, cerrar quizás la llave de paso del agua si es que sospechas de algo así, desconectar el gas si puedes pensar que hay alguna fuga. Se han encontrado con el gasto del agua por esta fuga. Ay, ay, ay. Ay, ay, ay. Y ahora que ya conocemos todos los tipos de gastos, la tarea es que usted ordene su finanza y haga lo posible por ahorrar la mayor cantidad de dinero que no está siendo bien utilizada. Con disciplina, con planificación, que son los requisitos esenciales para lograr este objetivo. Por eso se recomienda usar alrededor de un 10% del sueldo para ahorrar. Ya, igual harto. Esto de la planificación y la disciplina yo lo estoy leyendo, no viene de mi cerebro porque yo no sé hacer esto. Pero voy a tratar de seguir los consejos, ojalá que ustedes también. Sí, porque de repente uno va ahorrando platita y de repente te vas a encontrar con que va a

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1: Mami, una nicamina, Nicole, ¿ah? ¿Eh?

0: Es la hora 16. 7 minutos.
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de la inteligencia artificial y su impacto en la sociedad. Líderes de la Iglesia Católica advierten sobre los riesgos de la manipulación, la discriminación y la automatización del empleo, instando a una regulación ética responsable de esta tecnología. Sin duda que el avance de la inteligencia artificial ha sido rapidísimo. Hoy día ya vemos videos, fotos e incluso audios que parecen completamente reales. Muchas veces cuesta distinguir qué es lo verdadero y qué es lo que ha sido creado de forma digital. De hecho, esa es justamente una de las preocupaciones que ha manifestado el Vaticano durante los últimos días. El riesgo de la manipulación y de perder la confianza en lo que vemos y escuchamos. Desde la Iglesia Católica advierten que la inteligencia artificial puede ser una herramienta muy útil para la educación, la medicina, la ciencia, pero también puede ser peligrosa si no existe una regulación ética. Porque claro, aquí no solamente se habla de tecnología, sino que de valores humanos. ¿Qué pasa si una imagen falsa afecta la reputación de una persona? ¿Qué pasa si se utiliza también para engañar política, redes sociales o incluso delitos, fake news y muchas cosas más? Y la verdad es que es un tema que ya estamos viviendo. A muchos nos pasa que vemos un video en internet y tenemos que preguntarnos dos veces si es real o no. Y hay que estar ahí, pero ojo al charque, como decimos nosotros en el buen chileno. A mí ya me pasa que al principio yo reconocía de inmediato cuando una imagen era generada con inteligencia artificial. Ahora no tanto. Incluso ya se pueden clonar voces. Esta parte igual me parece preocupante, que en algún momento de nuestras vidas yo creo que esto era prácticamente imposible de que pasara. También está la preocupación por el trabajo, como ya se mencionaba, porque muchas labores podrían automatizarse en los próximos años. Esto genera también incertidumbre en miles de personas. Por eso el llamado que hacen desde distintas organizaciones, incluido el Vaticano, es a que esta tecnología avance, sí, pero con responsabilidad, con límites claros y siempre pensando en las personas. No hay que olvidarse que somos humanos con estas cosas. Porque sí, finalmente hay que mirar las cosas como son. La inteligencia artificial puede ser una herramienta, gran ayuda para nosotros, pero jamás podría estar o reemplazar, pasar por encima del criterio humano. La

opinas tú de esto de la inteligencia artificial? Yo igual la ocupo bastante, ahí cada día me doy cuenta de más cosas que puedo hacer con ella y me parece entretenido hasta que me pongo a pensar que todo lo que yo comparto en estos lugares donde la ocupas queda registrado ahí y mis datos están posiblemente liberados en todo el internet. Ahí como que me empieza a asustar la cuestión, sinceramente. Pero uno lo sigue ocupando, ¿eh? De repente hace esto un poco de manera irresponsable porque uno ahí obviamente se guardan nuestros datos corporales, nuestras ubicaciones y otras cosas más que de repente no le prestamos atención.

0: Es la hora 16:32.
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a esconder, el solcito comienza a bajar la temperatura. 20 minutos nos faltan para las 5 de la tarde. 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

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La empresa Ab de China lanza un collar traductor para perros y gatos con un 95% de precisión, utilizando inteligencia artificial. Bueno, en este caso es un buen avance de la inteligencia artificial. El aparato analiza ladridos, maullidos, emociones y lenguaje corporal para ayudar a los dueños a entender a sus mascotas. Oye, pero qué bacán. Que me interesa saber qué piensan los perros. ¿Cuál es su opinión sobre todo? ¿Podríamos entrevistar a un perrito, un gatito? Qué interesante, de verdad, qué interesante.

tecnológica de China desarrolló un llamativo collar para mascotas impulsado por inteligencia artificial que traduce los sonidos y comportamientos de perros y gatos en mensajes entendibles para humanos. El aparato creado por Meng Xiaoyi se instala en el collar de la mascota y analiza, como ya te comentábamos, ladridos, maullidos, emociones y lenguaje corporal para ayudar a los dueños a interpretar lo que sus animales intentan comunicar. Según los desarrolladores, el sistema funciona con millones de datos recopilados sobre comportamiento animal. Alcanzaría una precisión cercana al 95% en el momento de interpretar las señales de las mascotas. El proyecto rápidamente ha llamado la atención de redes sociales, medios internacionales, porque, o sea, estamos hablando de un 95% de precisión de la traducción de lo que piensa un perrito y un gatito, y esto yo creo que se pudiese llevar quizá a

Bueno, igual hay personas que están cuestionando que esto sea realmente válido, que sea un 95% de de esta afirmación de que el 95% se pueda traducir. Pese a ello, el dispositivo se ha convertido en uno de los desarrollos

en esto del collar, yo lo encuentro de pelos. Oye, sí, entrevistar a un gatito. Los odiamos, humanos.

musical, por supuesto, saludando a quienes nos acompañan a través de la frecuencia 101.3 en Traiguén, 93.9 en Galvarino, 91.1 en Cholchol. 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

0: Es la hora 16:59 minutos.
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minutitos y aquí estaba yo tremendamente helada leyendo la noticia. La vamos a comentar de inmediato. 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

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Música de impacto para esta noticia. Mejor el se confirma que desde el 1 de julio va a entrar en vigencia un nuevo reajuste en las tarifas eléctricas. Incremento que impactará de manera desigual a lo largo del país y que tendrá sus efectos más fuertes en el sur de Chile, donde más frío pasamos, chiquillos. Aunque el alza promedio nacional rondará el 4,9% en algunas ciudades, podría incrementar mucho más, especialmente debido a problemas asociados a transmisión eléctrica y al término de beneficios temporales aplicados durante el semestre anterior. Sin embargo, uno de los factores que más influirá en el alza será el término de los descuentos extraordinarios que beneficiaron a los consumidores durante el primer semestre de 2026. Yo no los vi. Explicaron desde la CNE, dichos beneficios fueron explicados y aplicados tras detectarse errores relacionados con la contabilización del IPC y sobrecostos en activos de transmisión. Estas compensaciones alcanzaron cerca de los 252 millones de dólares, permitiendo contener temporalmente las tarifas eléctricas. Bueno, el impacto va a ser mayor más para el sur, para que no nos asustemos tanto, pero igual que fome por Valdivia y Puerto Montt, que encabezaría las proyecciones más altas, donde podría incluso aumentar, oye, caleta, 15-16% de las cuentas de la luz. Según los expertos, esto se relaciona directamente con retrasos en obras clave de transmisión eléctrica, infraestructura necesaria para mejorar el abastecimiento energético y reducir los costos en esas regiones. En contraste, ciudades del norte como Arica, Iquique, Copiapó podrían registrar disminuciones tarifarias. Para allá no hay que calefaccionarse. Qué conveniente. Es que yo encontré que en vez de bajar algún porcentaje durante este tiempo, yo no sé si será mío o no más el caso, pero yo encuentro que subió. Y yo dije, ah, claro, puede ser por el invierno y las cosas que uno ocupa, hasta que pensé que tenía yo cocina leña y dije, pero ¿cuándo yo ocupo tanta luz? Lo estoy en todo el día en la casa, aún así subió también. Escenario, los expertos recomiendan a los usuarios revisar las proyecciones específicas según su comuna para anticipar el gasto energético durante el invierno. Entonces tú puedes revisar esto en la página de plataformas como está ahí la cuentadeluz.cl para que ustedes mismos, para que nosotros los consumidores de luz

nuestra querida amiga que nos pasó a visitar aquí a los estudios de Radio Magistral, nuestra amiga Damaris, con la pequeña Grace, con la pequeña Emily. Abracito, chiquilla. Abrigarse a la casita porque ya empezó a ponerse bastante helado. 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

0: Es la hora 17:28 minutos.
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Vamos a nuestro amigo Edgardo y Alejandro que nos están escuchando a través de nuestra señal online, a través de magistralfm.cl. Pero todavía me aparece aquí, chiquillo, el escribiendo.

momento vamos a conversar de este álbum que se ha vuelto bastante popular y vamos a comentarte más o menos cuánto costaría completar el álbum del Mundial 2026. Y sería más o menos cercano a un sueldo mínimo. Algo poco. Furor ha provocado el álbum del Mundial de Fútbol 2026. Sin embargo, más allá del fenómeno que ha despertado, lo que también ha causado impacto es la cantidad de dinero que se debe destinar para completarlo. En Chile, el sobre oficial sale 1.100 pesos. Y según Panini, el coleccionista promedio necesitaría

Sin contar el álbum. Ah, y tiene como álbum de tapa blanda y tapa dura, no había cachado eso. Pero más o menos entre eso estaría llegando. Claro, la edición de tapa dura dice aquí más de 50 sobres. Y el álbum sale 69.000 pesos, lo que aumentaría el costo a 509.500. Oye, pero para la gente que es fans y le gusta, ¿quién es uno para decir algo que hacer con su plata? Si le gusta, está bien. Yo no puedo decir nada porque también traté de completar otros álbumes a lo largo de mi vida y no sé si vi los costos. Solo compré sobres. Oye, pero no hay ningún premio así como para completar álbum. Yo recuerdo que antes, en mi época, estamos hablando de los 90 a 2000, uno se ganaba premios. Habían premios bacanes ahí para la época. Ahora solamente la satisfacción de completarlo y listo. Así nomás, sin nada cambió. No, debería haber un regalo, un premio. Una pelota. Oye, todavía me aparece aquí él escribiendo qué me querrán decir los chiquillos.

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Ahora me llegó el mensaje. Oye, chiquillos, como 5 minutos para pedirme que pusiera una cumbia buena. Una cumbia buena, a ver.

Ricardo, Alejandro, que nos están escuchando, también a nuestro amigo Victoriano. Fue el llamado de las cumbias. Dos cumbias de una pasada despertaron todos los chiquillos.

Bien, para Marti, para Pami, que nos están. Para Marti, para Pami, que nos están escuchando a esta hora también. Llegando a su casita, nos dicen de la pega, del colegio. Y se empieza a oscurecer ya, que el gallito de la plaza ya se subió aquí al árbol. Las palomitas que tenemos nosotros en Cholchol. Sí, tenemos un árbol, tenemos un gallo en la plaza. Un gallito que a las 5:30 ya empieza a cantar, se sube al arbolito.

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Y por supuesto, de cada uno de ustedes, muchas gracias por acompañarnos hoy.

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1: Es la hora 17:59.
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1: Toma los controles. Giovanni Riquelme.

Buenas tardes, queridos amigos y amigas. Estamos arrancando, estamos iniciando esta programación de día martes a través de cada una de las frecuencias de su radio magistral FM. Día martes 26 de mayo, desde ahora. Y por las siguientes dos horas te vamos a entregar lo mejor de la selección musical latina. Pop, baladas románticas y éxitos del recuerdo a través de cada una de las frecuencias de su radio magistral FM. Saludamos a esta hora a quienes están conectados y conectadas en Cholchol a través de la 91.1 FM. Saludamos también en Traiguén a quienes nos sintonizan en la 101.3. Y en Galvarino y alrededores te acompañamos a través de la 93.9 FM. Ustedes se pueden comunicar con nosotros a través de nuestras plataformas sociales. Te invitamos a seguirnos en Facebook y también en Instagram. Nos vas a encontrar como Radio Magistral FM. 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Y también nuestro WhatsApp, Magistral Galvarino, es el 45-251-3128, 45-251-3128, nuestras plataformas habilitadísimas. 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Bueno, tenemos todo listo, preparado a esta hora de la tarde. Iniciamos con la buena música, con los grandes éxitos y los grandes clásicos en la voz de Camilo Sesto.

es Jesse Joy, que estaba sonando con eso que llevaba por título Dueles a esta hora de la tardecita acá en la Magistral FM, completamente en vivo, hasta las 20 horas en esta tarde de martes. 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Nos vamos a ir de inmediato con más canciones. Escuchamos en esta tarde a Luis Fonsi. Luego tarde, volvemos.

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1: Es la hora 18:30.
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6: Mueve

estaba sonando Juan Antonio Labra en esta tarde. Arrancamos así este segundo bloque, esta segunda media hora de programa a través de las frecuencias de la radio Magistral FM. Estamos en Galvarino en vivo y en directo desde los estudios centrales de la 93.9 FM. 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Y junto a Heladería La Plaza nos vamos a ir a disfrutar de más grandes temazos a esta hora. 45-251-3128 es el WhatsApp magistral habilitadísimo. Ahora nos vamos con esto que lleva por título Te Amo, es Humberto Tozzi.

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0: sonando Jarabe de Palo. Eso llevaba por título Flaca. Seguimos en esta programación en vivo a través de la magistral FM. Y estamos no tan solo en la FM, estamos en Cholchol en la 91.1. Estamos en Galvarino 93.9, Traiguén 101.3. Y para toda la región de la Araucanía y el territorio nacional, te acompañamos a través de nuestra señal online en la web www.magistralfm.cl. Ahí tú puedes acceder desde tu smartphone, tablet, computadora en cualquier momento del día. 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
0: y estarás conectado a la programación en vivo las 24 horas del día, los 7 días de la semana, en la programación personalizada de cada una de las frecuencias durante gran parte de la mañana y en la tarde. Programación en cadena para toda la región desde Cholchol y luego desde las 18 horas junto a que les habla desde los estudios centrales de Galvarino, pasando por diversos géneros musicales durante todo el día, la información y todo lo que usted necesita saber en relación al acontecer de las comunas de la región de la Araucanía y también, por supuesto, del país. www.magistralfm.cl. Nos vamos con más música. Recuerda, nuestras redes también habilitadas. 45-251-3128 es el WhatsApp. Magistral Galvarino habilitado todas las jornadas. Y el Facebook e Instagram, Radio Magistral FM. Vía mensaje directo estableces comunicación directa. Vamos con música.
2: Cada persona tiene un reloj dentro de su corazón. El reloj define el tiempo, no su nombre o quiénes son.

0: Es la hora 19 en punto.
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con el romanticismo de Chayanne, Dejaría Todo. Arrancamos esta segunda hora de programa en esta tarde a través de la Radio Magistral FM. En Cholichola a través de la 91.1 y en Traillén estamos a través de la 93, bueno, Traillén 101.3 FM y Galvarino la 93.9. 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Y ahora nos vamos con más canciones. Es el gran Mario Guerrero.

estaba sonando La Sociedad en esta tarde, con eso que llevaba por título Quizás. 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En Cholchol, en Traiguén, estamos en toda la región de la Araucanía, a través también de nuestra señal online, en la web www.magistralfm.cl. Nos vamos ahora con más canciones. Estos son Los Momentos.

Ahí estaban sonando los momentos en esta tarde a través de la Magistral FM en este martes. Seguimos con más canciones de inmediato, pero antes les tengo un muy buen dato porque en toda la región de la Araucanía nos acompaña CB Max House Galvarino, quien te ofrece construcción de viviendas desde 36 a 140 metros cuadrados en sus versiones kit autoarmable, kit básico, kit semi-terminado y kit en llave en mano. 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Seguimos disfrutando de los éxitos, la buena música latina, pop, baladas románticas y éxitos del recuerdo. Luego nos vamos a la última tanda publicitaria en este martes y retornamos.

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1: Es la hora 19:28.
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Estamos de regreso luego de esa última tanda publicitaria en este martes por la tarde, en este 26 de mayo. Nos vamos a ir de inmediato con otra gran canción, pero antes les tengo un muy buen dato, porque nos acompaña a esta hora Heladería La Plaza, quienes están ubicados en calle Independencia 451 en la comuna de Galvarino, al ladito de los estudios de la Radio Magistral. 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Nos vamos ahora con más éxitos, esta vez en la voz de Juanes. Esto es Volverte a Ver.

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Junto a Ganadera Traiguén, nos vamos a escuchar de más canciones. Ahora disfrutamos de Bacilos.

Bueno, y así con esa canción estamos llegando al final del programa del día de hoy. Hemos compartido 2 horas de esta gran selección de música latina, pop, baladas románticas y éxitos del recuerdo. Agradecidos siempre de la sintonía que nos brindan en todo momento. Agradecidos también de quienes permiten que este programa llegue a cada uno de vuestros receptores en cada una de las comunas de la Araucanía. 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Por mi parte, les vamos a extender la invitación para que siga conectado con nosotros en un par de minutos más. Luego de la tanda de las 20 horas arranca la segunda edición del Correo Magistral en este 26 de mayo. Y luego, desde las 21:30 horas, llega Patito Mix Show con el romanticismo, con todo en la música y del amor, desde las 21:30 horas. Por mi parte, nos vamos a escuchar el día de mañana, miércoles 27, desde las 18 horas, nuevamente aquí a través de las frecuencias de la Radio Magistral. Como siempre, un honor poder acompañarles. Que tenga linda tarde, linda noche de martes. Cuídense mucho. Hasta mañana. Chao, chao, chao.

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